0: Acabamos de escuchar a José Madero sonando aquí en XFM 91.7. Y amigos, se viene un viernes de mucho fútbol.
1: ¿Dónde están, perros?
0: 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Es un partido muy importante, gente. Vamos de 8 y ellos van en el 9. 2 goles de diferencia. Mismo puntaje. Vamos arriba por diferencia de goles. Así que es importantísimo el apoyo para nuestros Xolos este viernes a las 8 de la noche. Pintemos rojinegro el gran Mictlán. Va, si quieres ganar boletos, ya sabes quién los tiene para ti. Oigan, tengo aquí reportes ciudadanos que me mandaron mi Charlie Boy. Excelente miércoles, mi estimado. Apenas sintonizando porque la verdad me quedé dormido todo el mediodía. ¡Ay, quién como tunas! Recuerda tomar agua, mi bro. Y saludos desde Villa Fontana, mi angelito. Muchísimas gracias, hermano. Saludos también. Cuídate mucho. Charlie, reporte ciudadano. A ver.
2: Reporte ciudadano, carnal. Acaba de pasar ahorita acá por altura de Maclovio, donde está un gimnasio. Antes de llegar a Rendis Chicas, y un tráiler hizo la vuelta a la derecha y está por caerse de la carga y se quedó detenido. Nomás hay un carril y hay un tropical, loco. Así que trucha para los que vienen para Maclovio. Saludos.
0: Saludos, saludos, mi Christopher. Hijo, pues ya escucharon, si van para el Maclovio. Trafical, loco, trafical. Gracias, hermano.
3: Hey, ¿qué onda? Muy buenas tardes. Oye, ¿me puedes mandar un saludo para mi esposa, Zuli, y para mi niño, Zarek, que el día domingo fue su cumpleaños? Que los quiero mucho. Saludo, adiós, bye bye.
0: Claro que sí, saludos para Zuli y para Zarek, que acaba de pasar su cumpleaños. Saludotes, saludotes, hermano. Excelente, excelente día. A ver, acá me mandaron otro audio.
4: Hola, Charlie.
0: Hola.
4: ¿Cómo estás?
0: Bien,
4: hoy
0: amigo.
4: Sí voy a entrenar. Dice mi papá que hoy sí él va a ir a entrenar contigo por Texas.
0: ¡Es todo! ¡Es todo! Ya nos vemos entonces, amigo, ¿eh? Ey, llévate chamarra porque está haciendo frío, o suéter. Parece que no, pero está haciendo frijolito, está haciendo frijolito. Allá nos vemos, amigo, ¿eh? Cuídate mucho, te mando un fuerte abrazo.
4: Hola, Charlie.
5: Hola, hola, Charlie. Oye, hazme un favor, no seas mala.
0: A ver.
5: Hoy no voy a alcanzar a ver entrenar a Amy. Le puedes mandar un saludo a la Amy, porfa. También a la Lady, aunque ya no me quiera.
0: Saludos a Amy, saludos a Amy. Fuerte abrazo, Amy, cuídate mucho. ¿Y quién era la otra? ¿El otro nombre que dijiste que ya no te quiere? Pues, ¿qué hiciste, condenadote? ¿Qué hiciste? ¡Eh, mi Charlie! La Sofía te manda saludos. ¡Ay! Dice que hoy no va a poder entrenar. ¡Ay, que ni me diga nada! Que todavía ando bien sentido con ella. Ando bien sentido con la Sofi. Con la Sofita, ¿eh? Que ni diga nada. Que mira, mira, nomás, nomás di tu mensaje, Elsa, y mira, ¡ay, se me apachurró el corazón otra vez, eh! Se me apachurró el corazón otra vez. Ya ni un hola, ya, nada, nada, nada. Y te ríes, condenadota, ¿verdad? Te pasas, Chofi, te pasas. Ya, como el de, te pasas, Nico, ¿eh? Te pasas, Chofi, ¿eh? ¿Qué te pasa? Ay, ya sé. Ah. ¿Hay chisme que contar o qué? A ver, dejamos. Es más, mira, nomás para que veas. Voy con música. Me voy a ir con música para saber si hay chisme que contar. Nomás para eso. Bruno Mars, Risk It All. A saber, Chufi. ¿Qué pasa, Chufi?

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Respirar de la Josa, sonando aquí en XFM 91.7. ¿Dónde? Ahí te va. 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A ver, espérame, déjame ver si hay más. ¿Para qué me borras tu mensaje, pues? André, ¿para qué me borras el mensaje, pues, loco? ¿Eh? Elsa, no me has contestado, pues. ¿Eh? También tú. Traigo para todos, un parejo. Para todos. ¡Su! Vámonos con música de Camila Fernández. La de rogar. Escúchala, está buena la rola en todas partes, Pontexa.

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minutos. Y si vas a cruzar a los Estados Unidos por la garita de San Isidro, harás una hora 20 en carriles normales, 50 minutos en Ready Lane, 20 por la Sentry y 25 si te vas a pie. Por la garita de Otay harás una hora 10 en carriles normales, una hora 20 en Ready Lane, 10 minutos por la Sentry y 15 por el cruce peatonal. Que tengas un excelente viaje. Nos vamos con música de Mike Towers. Carita feliz. 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

Carita Feliz de Mike Towers. Es lo que acabo de escuchar aquí en XFM 91.7. Y en este preciso momento se van par de boletos para la presentación de Elefante. 30 aniversario tour. 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Me vas a completar la canción. ¿Qué sigue? ¿Ok? Si me la quieres cantar, adelante. Yo voy a poner una rola ahorita de ellos. Y donde yo detenga la rola, ¿qué sigue? ¿Ok? Me mandas el audio. Audio, así. No me la vayas a escribir. Audio al 6642-815103. ¡Estamos! ¡Qué bueno que dijeron que sí! Donde yo detenga la rola, ahí le sigues tú, ¿ok? 3, 2, 1...

0: ¿Qué sigue? ¿Qué sigue? 6642-815103. Manda tu audio. Oh, a ver, ya llegó. ¡Ájale! Espérame. Bueno, en lo que. Ya mandaron audio, déjenlo, ¿eh? No me manden otro, manden uno solo. ¡Charlie! Envíale saludos de cumpleaños a Jared, que cumple 11 años, por favor. Jared, muchísimas felicidades. Antes de irme con el ganador, te deseo lo mejor. Pásale increíble, Jared. Diviértete, que te consientan. Si no es hoy, el fin de semana. Pero disfruta muchísimo tu día. Ok, Jared, te deseo lo mejor. Y ahí te van tus...
1: mañanitas.

0: Ahí está, Jared, muchísimas felicidades. Vamos a ver si la atinaron.
1: Bésame, bésame mucho.
0: Nada que ver, loco, nada que ver. A ver, el que sigue.
2: Mame, llévame a la luna.
0: Tampoco, no era esa parte lo que seguía. No era esa parte lo que seguía.
3: Llévame. Sigue. Llévame
0: no, no,
3: a la
0: no,
3: luna.
0: No, no, te adelantaste.
4: Abandonado.
0: ¡No!
4: Muy exiliado.
0: ¡No, esa no es!
3: Llévame. Llévame a la luna.
0: No, se están adelantando. Se están adelantando. No es esa parte, es antes. Antes. Les falta otra cosa ahí todavía. Ok, no es esa parte la que seguía. No, valía. Canté lo mismo, dicen acá.
3: Llévame, llévame no. A la luna.
0: Tampoco.
5: Llévame. Llévame.
6: Gira a la derecha luna, con dirección manita, a Pípila. A continuación, tu lugar de destino estará a la izquierda.
0: No, no.
4: Quédate. Llévame a la luna.
0: No. A ver si aquí sí la atinaron.
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0: Colecito en la mañana.
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0: ¡Ándale! ¡Ey, ey! Mi amiga sí se la sabía, A mi carnal que le estaba diciendo cómo no. Y nomás para que vean, esa era la parte que seguía, mira.

quemada. Para que vean. Nada más para que vean. Ahí está. ¡Se lo lleva! ¡Felicidades! Mi compa que ni no, no, se la están diciendo. Es esta. Y mi compa traía su. Pero ella sí se la sabía. Te tomo tus datos para que vengas por tus boletos. Te quedas con José Anlock Doma. 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
2: Quiero mandar saludos para Sofía, Monse, Alejandra y Germán. Felicidades por los boletos.

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llegó el momento de retirarme. Mi nombre es Carlos Olmos, el Charlie. Nos escuchamos mañana. En punto de las 2 de la tarde, te vas a quedar con Ángel Hernández contigo hasta las 10 de la noche. Y recuerda seguirnos en las redes sociales, ExaFM Tijuana, Instagram y Facebook, Exa Tijuana, YouTube y TikTok. Ahí me encuentras como Charlie Olmos guión bajo en Instagram. Cuídate mucho, abrígate porque está haciendo frijolito. Ya está haciendo frijolito. Y ahorita acabo de ver una publicación que dice que nos agarremos porque se está pronosticados que regrese el calor y fuertes vientos de Santana. Entonces, ¿no? Ahí nomás para que lo sepas. Llegó el momento nuevamente, una vez más, de usar cubrebocas para no enfermarnos y pues a cuidarnos, ¿no? Bueno, me voy, mi gente, que tenemos partido de básquet y tenemos entrenamiento hoy también. Te quedas con Yuridia. Bajón emocional. Cúbranse que está haciendo frijolito. 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Bye.

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0: 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En este momento, al mando de la cabina EXA, Ángel Hernández entra en conexión contigo y a partir de este momento te acompaña hasta las 10 de la noche. 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

arrancamos con el Rock en Exa. Damas y caballeros, bienvenidos a una edición más del Rock en Exa. Yo soy Ángel Hernández, soy voz activa del Street Tijuana. Gracias por acompañarnos una tarde más. Oigan, en la tarde tuvimos a la arrolladora Banda de Limón aquí en la cabina. La verdad es que estuvo increíble, vinieron los muchachos, comieron tacos, convivieron, se tomaron fotos, fue una fiestota, había como 50 personas aquí, no cabían, pero mira, hicimos bolita, trajimos la hielera y experiencias como esas solamente en Exa 91.7. Puedes mandar tus saludos, puedes mandar tus reportes. Hoy tenemos una sorpresa increíble, al rato te cuento de qué se trata, porque si tú eres fan del rock en español, te va a encantar esa sorpresa. Te quedas con Zoé. Esto es miércoles de Emos, porque ayer no fue viernes. Mañana tampoco será viernes. Te quedas con Zoé en el Rock en Exa.

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1: Ah, esa canción de Zoé y esa rola que se llama Love te hace sentir cosas, ¿no? Cosas bonitas. Bonitas como las que te voy a mencionar a continuación. Nosotros siempre tenemos experiencias únicas e irrepetibles. Hoy tuvimos una convivencia con la arrolladora Banda Limón y te lo dijimos la semana pasada y invitamos un montón de personas. Nuestros hermanos de La Mejor FM nos hicieron también segunda para poder hacer esta convivencia y nos la pasamos súper bien. Cantaron los chicos de la arrolladora. Muy mala idea, bro, porque pues uno dolido y con crédito no, duele el doble. Pero no solamente eso. Esta tarde nos dimos a la tarea de conseguirles otro meet and greet, porque somos la estación que siempre te acerca a los artistas, a los de verdad, no a los de ahí, todo chap. No, al gobierno. Te voy a decir qué rollo, ¿ok? Pon atención, porque vamos a tener meet and greet con una agrupación que conoces muy bien. Y de hecho, tienen un concierto este próximo viernes aquí en la ciudad. Yo sé que tú sabes de a quién me refiero. Esta canción, ¿te suena poquito algo?
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1: Y si no te suena esta, tal vez esta.
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1: ¡Tenemos un meet and greet con Elefante!
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1: Vamos a tener un meet and greet con Elefante esta semana. Y ¿sabes qué? Hoy, es más, de una ingesu, hoy antes de las 10 de la noche, te voy a regalar esa oportunidad para que estés en el meet and greet y conozcas a Elefante en persona y te tomes fotos con ellos y platiques y ay, ya no sé, toman un montón de tequilas, así te digo. ¿Quieres verlos, conocerlos? Bueno, ya sabes, si quieres estar en este meet and greet exclusivo con Elefante, no te despegues. Te quedas con el miércoles de Emos, Evanescence.

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1: Ya son las 6 de la tarde con 22 minutos aquí en Nexa 91.7. Continuamos con el programa hasta las 10 de la noche. Gracias a todos los que siempre se conectan, a todos los que nos comentan y a todos los que siempre están acá. Dice Ángel, buenas tardes, reporte ciudadano. ¿Qué andan haciendo? ¿Qué tal? Buenas.
2: Hola Ángel, buenas tardes.
1: Hola.
2: Hay un choque a la altura cuando das vuelta por los tacos famosos Frank. Hay mucho tráfico en un pedacito, pero es porque la gente anda de chismosa, como siempre.
1: Ok, no, pues muchas gracias. Como dicen, como decía la chaviza, los mirones son de palo, bro. Entonces, nomás aceptamos los reportes, gracias a ustedes. Y ya saben, hay que circularle. Hace rato me tocó andar ahí por la avenida del Boulevard Niños Héroes. Híjole, ¿qué tanto tráfico se hace entre el Mercado Hidalgo para avanzar casi hasta el Boulevard Cuauhtémoc de manera tan ridícula que solamente dura como 30 segundos el semáforo, bro? Y está bien tenso para los que llevan prisa. Les mandamos un saludo y mucha paciencia. Por acá me pregunta Carolina, la Doc Carolina. Oye, pues, de los boletos. Cuando son conciertos así, como dos días antes del concierto. Entonces, espero que eso resuelva tu duda, Carito. Si andan manejando ahorita, dos días antes del concierto te los mandan para que de volada te caigan y de volada los tengas ahí en tu correo. Y checa el spam porque luego de repente como no son tan comunes los correos que a veces les mandamos, a veces se van como parte de otra cosa. Entonces, revisen mucho eso. Oigan, tenemos de todo un poco acá. Nuestro WhatsApp activado 664-281-5103. Muy pendientes porque llega el Círculo Naranja esta semana y nos encantaría que nos acompañaran. Para los que nunca han ido al Círculo Naranja, les platico todos los detalles. 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Continuamos con más porque es miércoles de Emos. Yo sabía que ya lo habían visto venir en el Rock en Exa.

0: a venir.
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1: Acabas de escuchar a The Killers con When We Were Young. Una canción que si nunca has visto el video, es muy interesante porque es la historia de una pareja en un pueblito mexicano donde uno de los protagonistas tiene un amorío con otra chica de por ahí y su novia lo atrapa en el acto, bro. Está muy triste ese video, pero es una de esas cosas que a veces la inmadurez emocional, sentimental, puede causarle esas marcas en la piel y en el alma a las personas. Que, tranquilos, tranquilos. 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

0: 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Tenemos más saludos, tenemos más reportes. 664-281-5103. ¿Qué andan haciendo esta tarde? ¿Cómo les va? Hola.
1: Hola, Angelito. ¿Cómo estás? ¿Le puedes cantar de las mañanitas a mi mamá y también a Gil Morita?
2: Mi mamá se llama Mónica.
0: Señora Mónica, hasta acá escuché que le dijo su mamá se llama Mónica. Claro, usted se está felicitando, Ana, ¿cierto? Un saludo para ustedes. Cumpleaños el mismo día que Gil Morita. Uy, cumpleaños Gil Morita, bro. Ya tiene 18, ya me lo puedo llevar de party. Gil, ya sabes, luego le caigo ahí al estadio. Nos vamos a pasarla bien. La vamos a pasar bien, mi hermano.
3: Hola, saludos. Hola, buenas tardes, Angelillo. Hola. Una duda. Ahí en el reporte ciudadano, si me puede decir alguien, ¿qué pasó por la Plaza Sendero que está a vuelta de rueda el tráfico?
0: Que nos
3: está
0: digan.
3: Horrible.
0: Sí. Más feo que una llamada de tu ex, ¿eh? Sí,
4: reporte está. Del tráfico para la salida de Loma Bonita. Estamos a la altura del Cinemex. Tráfico habitual de aquí.
0: De habitual de la habitación de los habitantes, claro que sí.
5: ¿Qué onda, Angelillo? Buenas tardes. Oye, buenas. Como que últimamente mucho comercial, ¿no?
0: Sí.
5: ¿Qué rollo?
0: ¿Eh?
5: ¿Qué?
0: Es que toda la gente quiere que tengamos comerciales, papi. ¿De qué crees que comemos? ¿De tus chistes? Nah, no es cierto. No, un saludo, bro, pues... ¿Qué te digo, mi hermanito? Ya sabes, aquí tratando de sacar para las criaturas en Navidad, pues. Oye, dice Ángel, saludos para Mayra Guajardo, que nos escucha también por acá, para que no se pierda la costumbre. Gracias a ustedes por estar acá y seguimos con el Rock en Exa, miércoles de Emos.

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Ya son las 6:52. Acabas de escuchar a Enjambre, que por cierto, Enjambre se va a estar presentando en el Tecate Península. Y aquí en Exa ya estamos preparados. 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Continuamos con más. El WhatsApp 664-281-5103. Dice Carlitos que se aventó un pestañazo de una hora y resultó que pasaron seis. La siesta de las buenas tardes termina siendo la forma de dormir de todo el día, yo creo. Te quedas con DLD. Esto es El Accidente. Es miércoles de Hemos aquí en Exa.

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2: Ya son las 7 de la tarde con un minuto aquí en EXA 91.7. Vamos a continuar con el programa hasta las 10 de la noche. Yo soy Ángel Hernández. Te quiero recordar que este próximo viernes espero que no tengas muchos planes porque tu agenda está ocupada, porque te vamos a llevar al concierto de Elefante, el 30 aniversario tour, viernes 16 de octubre en el foro La Mejor Banda de Rock Latino cantando en ti, para ti y todos sus éxitos con los que marcaron una época. Si tú quieres ganar accesos, ya sabes lo que tienes que hacer. El día de hoy estamos a punto de iniciar el programa con un tema que la verdad yo creo que va a ser algo refrescante para aquellas personas que han tenido días pesados últimamente. Yo sé que hay momentos en la vida en que pues las cosas no salen como uno quisiera, que a veces uno se levanta un poco atareado de la rutina diaria y de las cosas que a veces realizamos, pero, ¿sabes? Quiero pensar que siempre hay algo bueno de lo que realizas día con día. Por eso hoy tengo una pregunta que hacerte. 664-281-5103. Lo que más me gusta de mi trabajo es que tienes algo que sea tu algo favorito en tu chamba, que diga, ¿sabes qué? De mi trabajo, esta es la parte que más me gusta, o esa es la razón por la que me dedico a lo que me dedico y me encanta hacerlo. ¿Qué es lo que más te gusta de tu trabajo específicamente? Y si me puedes decir, pues, ¿a qué te dedicas para tener un poco de contexto? Yo te voy a estar escuchando porque siento que todos los trabajos tienen algo genial y depende de ti que me lo digas, que es Karol G aquí en EXA.

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0: Ya son las 7 de la tarde con 19 minutos. Acabas de escuchar a Gloria Trevi con Pompas de Jabón. Oigan, les quiero recordar que esta semana vamos a tener muchísimas cosas geniales. 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Muy pendientes porque hay muchas sorpresas para ustedes. El día de hoy te hago la pregunta: ¿qué es lo que más te gusta de tu trabajo? No sé a qué te dedicas, pero si me puedes dar un poco de contexto, creo que todo el mundo entenderemos el qué te gusta de tu trabajo y cómo lo realizas. Vamos a ver qué nos dice por acá Isabel. Buenas noches, Isa. ¿Cómo estás? ¿Qué
1: tal? Hola, hola. Buenas noches.
0: Buenas noches.
1: A mí lo que más me encanta de mi trabajo y siempre me ha gustado de todos los trabajos, y en especial en este donde estoy, es el servicio al cliente. He trabajado en muchas empresas en servicio al cliente y me encanta el servicio al cliente. Me gusta atenderlos como a mí me gustaría que me atendieran.
0: Eso.
1: Y hoy, en este tiempo, trabajo en una escuela, en la tiendita de una cooperativa, y mis mayores clientes son los niños.
0: ¡Ah, qué bonito!
1: Están, la verdad, padrísimo atenderlos, tanto los niños, tanto los docentes, intendentes y padres de familia. Me encanta el servicio al cliente. Es algo para mí primordial. El servicio al cliente, la atención hacia las personas. No sé, me fascina. Me fascina. Buen tema.
0: Gracias.
1: Buenas noches.
0: Te agradezco Contexta. Mucho, Isabel. Mira, Isabel es una mujer que se nota que tiene tacto. Ahora, para estar en atención al cliente, ojalá fuera un requisito el poder tener tacto con la gente, porque de repente te toca lidiar gente que a eso se dedica. Vas a un centro comercial, vas a una tienda departamental. Es más, a cualquier tienda, no necesariamente tiene que ser de caché o de marca gigante. Y creo que lo único que hace que a veces regreses a un lugar es la atención al cliente. Ni siquiera tiene que ver a veces la marca o cuánto cuesta. Simplemente dices, me gusta él o me gusta ella, cómo me atiende, y eso me llena el cora, ¿no? O sea, eso está genial también.
2: Hola, Ángel. Buenas
0: Hola.
2: Noches.
0: Buenas noches.
2: Estamos escuchando aquí en la radio.
0: Hola, Led.
2: Bueno, primeramente comentar del tema que tú estás hablando. Uh-huh. Yo trabajo de reclutador y la verdad me encanta porque todos los días se interacciona con diferentes personas y conoces muchas historias, un poquito de chisme también. Entonces, me encanta mi trabajo y pues trabajo en Invercap por si buscan trabajo. Y postdata, ¿podrías regalar boletos del Tecate Península?
0: No, pues
2: gracias.
0: No, de que puedo, puedo. De que tenga ahorita, no, fíjate, lo estamos contando. No, pero de verdad, gracias, Fer, porque Alejandra, que nos mandas tu mensaje. Ser reclutador de trabajo no es nada fácil. El perfil de lo que piden cada vez cambia mucho. Y a veces no es nada más contratar a una persona. El hecho de darle seguimiento a sus intereses, que empaten con los de una empresa, una marca, es completa y totalmente distinto cada día. Pero a ella le gusta conocer más gente, le gusta saber quién es. Ella como mantiene ese control y a la vez qué difícil tener la responsabilidad de que tú eres la puerta de entrada de todas esas personas o de salida en sus peores casos, ¿no? Te quedas con alguien que está loco, él dijo, yo no sé, Alex Syntek, y esta canción que te dirá por qué.

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2: Ya son las 7:31 de la tarde aquí en Exa 91.7. Oigan, el día de hoy estamos platicando qué es lo que más te gusta de tu trabajo, lo que más te encanta del trabajo que tú realizas ahorita. No sé si ya cambiaste de chamba o si lo llevas haciendo mucho tiempo, pero cuéntanos qué es lo que más te encanta de tus labores. Oigan, antes de seguir con el tema, les quiero recordar que esta semana vamos a tener más boletos para el concierto de Yuridia, Las Cartas Sobre la Mesa Tour, el viernes 23 de octubre en el Estadio Mobile Park. Si tú quieres ganar boletos, ya sabes lo que tienes que hacer. Ponerte Exa es muy sencillo, ¿ok? Vamos a continuar con este programa. Leo los mensajes, te repito, WhatsApp 664-281-5103 para ver qué es lo que más te encanta de tu trabajo. Por acá nos andan diciendo qué cosa. Venga, buenas noches.
3: A mí lo que más me gusta de mi trabajo es cuando salgo. Ah. No, no es cierto. Sí, pero no.
2: Sí, pero no.
3: No, me gusta mucho de mi trabajo trabajar con las personas. Y es algo que para mí es muy satisfactorio. Uh-huh. Es la razón por la que estoy en este puesto. Me gusta mucho trabajar con la gente, ayudar a la gente, escucharlos, poder estar al tanto de algunas de sus necesidades de forma laboral y, como no queriendo, pues también a veces poderlos ayudar incluso en algunas cosas personales. Ajá. Que quieras o no, muchas veces hay factores personales que afectan también en la parte...

0: ¿Qué rollo, Angelillo? ¿Qué rollo?
1: Buenas noches.
0: Pues lo que más me gusta de mi trabajo, que ahí se entera uno de tantas cosas, ¿eh?
1: Ok.
0: De tantas cosas que se entera uno, de que ya le puso el cuerno al marido, de que se fue con el primo, de que se fue con la amiga.
1: Todo eso.
0: De que dejó al marido para irse con el vecino.
1: ¡Vingazo, Roña!
0: No, hombre, uno se entera de tantas cosas.
1: Ajá.
0: Ah, soy de plataforma.
1: Ay, mi hijo, nah.
0: Saludos, saludos para el Harry.
1: Saludos.
0: Ponte Etza.
1: O sea, este vato es chofer y le gusta el chisme. O sea, si no fuera por el chisme, no trabajar en eso. Eso está bien, ¿no? Pues adivina qué. Hoy se subió una pasajera y la otra vez se subió con otro vato. No, y se fueron para... No, si te gusta el chisme, güey. Los hombres chismosos no deberían ser, güey. No, por favor, no. A menos que vivas de eso, entonces sí te la creo. Vámonos con esto. Sentirme vivo, pero luego nos cuentas el chisme también.

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0: son las 7 de la tarde con 45 minutos. Acabas de escuchar a Shakira aquí en Exa. 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El día de hoy estamos preguntándote, ¿qué es lo que más te gusta de tu trabajo? ¿Qué es lo que más te encanta de tu chamba? 664-281-5103. Por acá me dice Nikki, lo que a mí más me gusta de mi trabajo es cómo mis alumnos comprenden un nuevo tema, porque soy maestra practicante y me encanta verlos crecer profesionalmente. Qué bonito el sentimiento de tú enseñarle algo a una persona y aprendan de verdad. O sea, que legítimamente tú utilices tus talentos, llámale tú, para que una persona comprenda algo y lo viva y lo tenga para siempre. Qué bello, ¿eh? Qué bello.
1: Hola, buenas noches, Ángel. Lo que yo más amo de mi trabajo es el contacto con las personas. Yo soy médico enfocado meramente al tratamiento, bueno, al control de enfermedades crónicas como la diabetes. Ajá. Y el contacto al día a día con mis pacientes, siempre tienen algo nuevo que contar, siempre nos reímos o siempre hablamos de algo diferente. Entonces, es esta parte humana la que más disfruto, más allá de lo profesional. Pónganse Exa, saludos a todos.
0: Gracias, bro. Imagínate que una persona llega sin esperanza de algo que ya le habían dicho en otro lugar y que tiene mucho miedo, que está preocupada, que ya gastó mucho dinero, que su salud está decadiente. Ay, no, iba a decir otra palabra, pero se me fue del hilo. Está en una situación donde necesita más que un apoyo moral, una confianza en un profesional. Y este nivel de decadencia lo puedes cargar un montón de tiempo y te topas a alguien como él y te da como un nuevo aire y dices, wow, de verdad me siento con la tranquilidad de ir con alguien que sabe lo que tengo y cuidarme.
2: ¿Qué onda, Angelillo? Buenas tardes.
0: ¡Paco!
2: Buenas noches.
0: ¿Qué onda, Paco?
2: Fíjate que lo que más me gusta de mi trabajo es que ando de vago y me pagan.
0: ¡Ándele!
2: Ahora que soy chofer, entonces ando por todos lados y me pagan. Y es lo mejor, que me pagan por estar de vago. Saludos, póngase Exa.
0: Ya te conozco, oye, ¿y cómo tienes gasolina? Yo no sé, yo no podría ser chofer de nadie. Yo no puedo, a mí me da una flojera manejar hasta para mí mismo. Ahora es con música, esto es de Anuel AA. ¿Qué es lo que más te gusta de tu trabajo? Te escucho aquí en Exa.

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0: son las 8:07 aquí en Exa 91.7. El día de hoy, familia, tenemos que platicar de lo que más te gusta de tu trabajo. Sabemos que hay cosas que todos queremos, ¿no? Más dinero, tal vez menos esfuerzo, pero lo vamos a descubrir juntos. Oigan, antes de descubrir más de eso, vamos a tener más boletos para que se vayan a ver la obra de teatro. 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El día de hoy, como te mencionaba, estamos platicando sobre qué es lo que más te gusta de tu trabajo. O sea, todos tenemos un algo. Vamos a descubrir qué es ese algo. Buenas noches.
1: Buenas noches. Hola. Fíjate que yo tengo 10 años como Uber.
0: Ajá.
1: Y me gusta mucho darle al Uber. Una, pues porque es un ingreso importante, bueno, la verdad. Uh-huh. Yo sé que algunos se quejan, pero aquí andamos todavía.
0: Ok.
1: Y otra, que te toca escuchar también muchas cosas donde valoras lo que tienes. Okay. A mí me ha servido también para valorar lo poco mucho que tenga, porque a veces te toca escuchar historias de gente que, híjole, anda mucho, pero mucho peor que tú. También se aprende. A veces toca gente que trae muchas cosas que enseñar o que aprender de ellos, y eso a mí me gusta retroalimentarme de muchas cosas, y aquí me ha servido.
0: Aprende,
1: me
0: ¿no?
1: ha servido de terapia también, de cierta forma, para cuando traes muchas cosas en la cabeza, o por lo menos a mí me sirve el andar de repente por ratillos, a lo mejor aquí solo en el carro, me sirve para relajarme
0: y reflexionar un poco de lo que te pasa en el día a día, ¿no?
2: ¿Qué onda, Angelillo?
0: Hey, ¿qué onda, viejo?
2: Una de las ventajas de mi chamba es de que si me estreso, me puedo ir a dormir.
0: A tu casita.
2: Si me da hambre, puedo comer a la hora que quiera.
0: ¿Qué hubo?
2: Si no hay mucha chamba y tengo que hacer cosas personales, las hago. Si ya me enfadé de estar en mi casa todo el día, me puedo mover al lugar que yo quiera trabajar. Si no quiero estar en la ciudad, me puedo ir a trabajar a otra ciudad sin problemas.
0: ¿Qué hubo?
2: Y desde donde ande, trabajo. En cualquier parte del mundo.
0: ¿Ande? Ay, oye, en cualquier parte del mundo. O sea, güey, ¿puede ser Uber en Europa? Yo no sabía que podía ser Uber en Europa, güey. Eso sí me interesa. Me gusta, me likea mucho. Es que dijo que se puede ir a trabajar a cualquier parte del mundo y vivir de eso. Está súper bien, bro. O sea, yo pensaba que nomás era así como que en la ciudad y en México, pero ya en cualquier parte del mundo, uy, Padre Santo, esa libertad, lo que más te gusta de tu trabajo, no cualquiera la tiene, fue felicidad.

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0: son las 8:29 aquí en Exa 91.7. Platicamos esta noche sobre qué es lo que más te gusta de tu trabajo y descubrimos cosas muy buenas, cosas fenomenales, que la verdad creo que vale la pena descubrir que todo el mundo tenemos algo que nos encanta, ¿no?
1: ¡Hello, exalianos! Pues yo me encanta mi trabajo porque trabajo para una marca muy exclusiva. ¿Puedo decir la marca o no la digo? Entonces, pues vendo los perfumes y siempre huelo súper, súper rico. Y mira, siempre tengo muchos perfumes a mi alcance y huelo muy, muy rico.
0: ¡Móchate!
1: Así que esa es la ventaja.
0: Sí.
1: Y pero también a veces me mareo, pero la ventaja es que huelo muy rico.
0: Ok, o sea, ¿te gusta trabajar donde hay perfumes? Estás, Joana, muy bien. O sea, tú excelente. Yo, es que a mí siempre me ha gustado los lugares donde venden perfumes, siempre huele rico. Hola, buenas noches.
2: Es trabajar como una unión y al término del turno llegar a la oficina.
0: Ok.
2: Y poder cotorrear entre los...
0: Oye, o sea, te gusta mucho socializar por culpa de tu trabajo, eso está súper bien. Dice Ángel, lo que más me gusta de mi trabajo es que ya, ¿cómo dice? Es ya no tenerlo, fue liberador. Ah, pues sí, es que no tener chamba, pues está súper bien. O sea, mientras duren los ahorros, ¿verdad? Oye, por acá me mandaron un reporte ciudadano rápido. Buenas noches.
3: Yo no reproduzcas este audio, pero...
0: Ah, bueno, entonces no lo reproduzca. Es que me mandaste ahí un audio, perdón, me mandaste un reporte con un videito. Ahorita lo voy a ver, les paso el dato. Fíjense que hoy aprendimos algo. No importa que tu trabajo sea el mejor o el peor, mientras tú le encuentres el gusto por hacerlo, siempre vivirás feliz y será mucho más ligero que cargarlo diariamente. ¡Qué bonito! Vamos a continuar con más. Esto es de Mario Girón. Ahorita seguimos con la segunda parte del programa. Hoy tenemos un meet and greet con Elefante, así que no te vayas, ¿eh?

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Ya son las 8 de la noche con 45 minutos. Damas y caballeros, ¿cómo están? Vamos a arrancar con la segunda parte del programa. Tenemos muchas batallas al día. La verdad es que Dios le da sus peores batallas a sus mejores guerreros. Es una frase muy recurrente. Yo te quiero preguntar a través de WhatsApp, 664-281-5103, ¿cuál es tu batalla diaria? O sea, dime cuál es la cosa más batallosa del día a día que tú digas, Ángel, aparte del tráfico, porque creo que ese es el martirio de todos, siempre pasamos por algo diariamente y yo quiero que tú me digas cuál es tu batalla de todos los días, ya sea con tu familia, con tus hijos, con tus parejas, con lo que tú quieras, aparte del tráfico, tu batalla diaria, ¿cuál sería? Te quedas con Mon Laferte aquí en Exa.

0: y caballeros, continuamos. Ya son las 8 de la noche con 55 minutos. Oigan, les voy a decir una cosa. 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Aquí en Tijuana nos consentimos un montón. Oigan, vamos a continuar con el tema de hoy. Estamos preguntándote, ¿cuál es tu batalla diaria? Sabemos que muchos se enfrentan al tráfico todos los días, pero especialmente, ¿tienes una batalla de todos los días? ¿Una batalla de la cual tú digas, neta Ángel, híjole, siempre estoy peleándome por eso? Vamos a ver qué nos dicen por acá. Saludos y reportes también. Buenas noches.
1: Angelillo, ¿es verdad que a la estación EXA le van a cambiar el nombre y se va a llamar EXA Ranchito?
0: Ay, no más, el vato, andas bien mal, Alex. Deja de fumar cosas raras, por favor. Aquí en EXA, fíjate, algo que sí te voy a decir una cosa. Aquí en EXA tocamos música para toda la banda. Y que algunas son sus favoritas, está suave, y para otros hay más. Digamos que es como un buffet. Hay para todos y de todos los sabores y colores. Así que, ya saben, aquí toda la comida está sabrosa. Y al que le guste, chido. Y al que no, pues aprenda a probar cosas nuevas. Oye, por acá dice Ángel, mi batalla de todos los días, pensar que les voy a echar a mis hijos de lunch es una batalla porque no les gusta la comida de la escuela. Batallas mucho por eso, es tu mayor batalla. ¿Qué es lo que le vas a dar de comer a tus hijos en la escuela? Pregúntale a la señora o al caballero que les hace lonche a sus hijos todos los días, ¿qué es lo que vas a prepararle, bro? ¿Qué es lo que vas a poderles dar? Es una batalladera todos los días. Y al mismo tiempo una chica se suma y me dice, la batalla más grande es qué les voy a cocinar a mis familias, a mi familia en la tarde, porque siempre son bien piqui de que ya comieron eso en la semana, que eso no les gustó. No, se ponen mal, bro. Por acá dice, mi mayor batalla, que mi marido le atina la taza del baño. Señora, ya está grande el señor. Ya aguanta un estate quieto, nomás le aviso, porque si no, no va a agarrar el rollo. Luego dice que es del ranchito y no sé qué. Entonces ya, póngale sus estate quietos.

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Ya son las 9:14 de la noche. Acabas de escuchar a Mar Solís. Oigan, el día de hoy, muy pendientes porque tenemos un meet and greet que está esperándote para que conozcas a los chicos de Elefante. Antes de las 10 te vas a poder ganar boletos. Bueno, más bien es el meet and greet para que los conozcas en persona. Oigan, les voy a subir una clave en mi cuenta del Insta. Ahí me puedes hallar como Ángel Hernández y ya. Si quieres tener un poco de ventaja, ahí voy a subir una pista. Pero lo más importante, síguenos en nuestras redes de Exa FM Tijuana porque ahí va a haber más oportunidades todavía. 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El día de hoy, te hago la pregunta, ¿cuál es tu mayor batalla de todos los días? ¿Tienes una batalla recurrente todos los días? ¿Algo que aparte del tráfico te toque batallar? Porque pues, simplemente es tu día a día. 664-281-5103. Por acá me dice, yo batallo con mis hijos que se metan a bañar y que preparen su uniforme. Parece que todos los días es como volver a la primaria y aunque ya van en la prepa, seguimos peleándonos por lo mismo de que el uniforme estaba sucio, de que algo no tienen preparado para la escuela como su material. De alguna manera, dice, no importa cuántas veces le diga a mis adolescentes lo que tienen que hacer, termino batallando porque lo hagan. No sé si es una batalla de todos los papás, pero es una batalla que yo sí tengo. Mire, señora, los adolescentes de la actualidad les dices una cosa y como si fuera uno invisible, pero cuando ocupan dinero, ahí van a estar. Es casi, casi un modus operandi de todos, ¿eh? Ya me di cuenta. Por acá dice, mi mayor batalla, mi cabello. No importa cuánto me lo peine, cuántos productos me eche, las cosas que veo en TikTok que funcionan, a mí no me funcionan. Tengo el cabello súper chino y tengo que batallar diariamente con este greñero. Al último me termino haciendo una colita, pero mi cabello se rebela contra la sociedad. Salud. Miren que todas las personas que tienen cabello, porque hay unas que ya así, ya tiene más entradas que el estadio de los Cholos usted. De repente tienes este problema, esta manía de cómo te vas a cortar tu cabello, cómo te lo vas a peinar, qué producto te vas a comprar, de qué lado más que la iguana. De verdad, todas las cosas que te pueden pasar se vuelven una batalla cuando tu cabello no se revela. Para donde lo hagas, se revela. Hombres y mujeres, si no me crees, pregúntale a esa señora que se corta el fleco a medianoche en el baño y ya luego termina como trasquilada enfrente. Bueno, yo lo he visto. Por favor, déjense el cabello, chicas. Oigan, vamos a seguir con el tema. ¿Cuál es la mayor batalla que tienes a tu día a día? Aparte del tráfico, claro. Te quedas con los claxons. No.

Ya son las 9 de la noche con 23 minutos aquí en Exa 91.7. Chicos, chicas, ha llegado el momento de que conozcas a Elefante en persona. Así como lo escuchas, vamos a tener un meet and greet con ellos. Va a ser algo privado, va a ser algo íntimo. Importante que sepas, no incluye boletos este meet and greet, ¿ok? Solamente es algo que vamos a tener como una actividad nueva. Pero pues creo que ni con todo el dinero del mundo puedes conocer a veces a tus artistas. Así que si tú en algún momento has sido fan de Elefante, mereces ganarte ese meet and greet en este preciso instante. 664-281-5103. Te subí una pista en mi cuenta del Insta. Ahí te subí una historia donde estaba una canción de Elefante. Y está muy sencilla la dinámica. Mira, te voy a poner una canción más y te voy a hacer una pregunta, ¿ok? ¿Cómo se llama la canción que tengo en la historia de mi Insta? ¿Cómo se llama esta canción? ¿Y cómo se llama el vocalista de Elefante? Primera persona que me mande un WhatsApp ahorita, 664-281-5103, se va a ganar el meet and greet. ¿Cómo se llama el vocalista de Elefante y esas dos canciones? Conoces a toda la agrupación en privado.

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1: Ya son las 9 de la noche con 26 minutos. Fíjate, la canción que ahorita pusimos para ustedes era la canción de Te Quiero, que yo creo que es una de las canciones más emblemáticas de Elefante, y la segunda, Durmiendo con la Luna. Fíjate que la agrupación de Elefante ha tenido muchos cambios, pero de un tiempo para acá, de repente como que te causa nostalgia recordar las canciones que marcaron tu época, y llevan 30 años. 30 años, Javier Ortega Javi sigue siendo el vocalista de Elefante desde el 2007, imagínate, güey. O sea, ya tiene sus añitos, o sea, ya van casi 20 años de que es vocalista de Elefante. Así que si tú eres mega fan de él o de ellos, entonces pues te felicito porque respondiste correctamente. Voy a ver quiénes son los que respondieron bien y primero ahorita voy a revisar el WhatsApp. Esa fue la pregunta que hicimos. Y vamos a ver quién es el ganador o la ganadora del Meet and Greet para conocer a Elefante. Seguimos con la pregunta de la noche de hoy. ¿Cuál para ti es tu mayor batalla de todos los días? Aparte del tráfico, creo que todos tenemos una batalla diaria que no sabemos, no sé, de alguna manera enfrentamos. Por acá me dice una chica que ella trabaja en un despacho jurídico y que su peor batalla es llegar a solucionar los problemas que sus compañeros no hicieron, porque ella es como la encargada de ahí. O sea, que le tiene que dar seguimiento a los problemas de todos los demás. Bueno, trabajar en un despacho jurídico no es para cualquiera, ¿eh? Tampoco es un trabajo que es como que mañana me levanto y lo soluciono. ¡Ay! 20 años de cárcel, ni modo, se me chispoteó. O sea, sí es una cosa muy complicada. Y me imagino el nivel de estrés que puedes cargar diariamente con solucionar los problemas de otros de tus compañeros. Por acá dice, la mayor batalla de mi vida, encontrar estacionamiento donde yo trabajo porque nunca hay nada y nos hacen estacionarnos afuera y ya van como a 3 personas que a veces les roban o les rompen el vidrio. No, pues sí es una batalla, ¿sí? No, es que no hay nada peor que llegar a tu área de trabajo y no tener dónde estacionarte porque tú vas a trabajar y otra gente pues a contratar o a hacer cualquier servicio y batallas todos los días. No solamente en el tráfico, en la vida real tener esa batalla pues... yo creo que se vuelve una de las más complicadas. La peor batalla de mi vida. Cuando mi esposo llega del trabajo y me pide que le cocine algo que en mi vida había cocinado. Dice, la neta, yo no estoy para improvisar. Si quiero unas quesadillas, bueno. Ay, señora. Bueno, es que también el vato se le ocurre llegar. Se me antojó como una lasaña y unos camarones. No, mijo, o sea, también ponte acá, o sea, una maruchan.

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Ya son las 9:46 aquí en Exa 91.7. Damas y caballeros, hemos llegado al final del programa. Gracias a todos los que se suman siempre, a los que forman parte de esta comunidad, de esta familia. Esta semana ha estado bien loca y en la mejor de las formas, ya que hemos tenido promociones fenomenales para ustedes y seguiremos teniéndolas hasta que se termine el mes de octubre. La verdad es que estamos sobrecargados y nos encanta porque sabemos que cada día es una experiencia distinta. Fíjate nada más, te lo voy a soltar así como ráfaga para que te vayas y nos sigas en nuestras redes de Exa FM Tijuana, en todas nuestras plataformas, en el Face, en el Insta, en TikTok, en YouTube. Todo lo que tenemos para ustedes. 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Ese mismo viernes tenemos boletos para el partido de los Cholos contra el Puebla y la obra de teatro Las Intocables con Chantal Andere, Aileen Mujica y gran reparto de actrices en el Secud. Tan solo es este fin de semana, ¿eh? La promoción de octubre todo el mes para que te vayas a ver las mejores películas de Cinépolis, que se va a estrenar la de Street Fighter y vienen otras de miedo que valen la pena, increíble. Paquetes familiares para SeaWorld San Diego. La otra semana, no solamente boletos, meet and greet para estar en el Tecate Península y dentro conocer a los Caifanes en persona. Y para cerrar con broche de oro, boletos de Yuridia para su concierto del 24 de octubre aquí en Tijuana. Mira, la verdad es que me canso, ganso, decía un antiguo conocedor. Pero la verdad es que todo esto lo tenemos que repartir y se los tenemos que dar a ustedes porque se lo merecen. Síganos en nuestras redes de XFM Tijuana. A mí personalmente me puedes encontrar como Ángel Hernández y ya por medio del Insta. Si tienes alguna pregunta, alguna duda o sugerencias de tema, que por cierto, hoy estuvimos platicando acerca de cuál es tu mayor batalla. Desde elegir el menú del lonche, desde elegir qué cocinar para la familia, desde pelearte con tu hermano porque te agarra tus cosas en la casa y siempre te estás peleando, o con tu esposo y tus hijos porque dejan todo tirado y no preparan el uniforme, la tarea, encontrar estacionamiento, el tráfico. Mira, las peleas diarias son inevitables, pero la actitud lo es todo. Y recuerda, al mal tiempo, buena cara, como decía la chaviza. ¡Nos vamos! Mañana nos escuchamos a las 6 de la tarde. Yo soy Ángel Hernández, soy voz activa del Street Tijuana. Mañana nos escuchamos, tenemos Rock en Exa y un montón de otras cosas. Sigue escuchándonos desde temprano, Tijuana, San Diego, Tecate, Rosarito. Agárrense, porque lo que va a ser el viernes, el sábado, va a ser calor en la ciudad. Así que todavía no jubiles tu ventilador, que ya está cansado, jefe. Te quedas con Bruno Mars, I Just Might. Feliz noche aquí en Exa. Bye.

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0: Hola, hola, ¿cómo están? Yo estoy súper feliz de estar aquí de nuevo con ustedes. Bienvenidos a un nuevo episodio de Ya Oíste. Yo soy Génesis Sainez y hoy vamos a hablar de un tema que la verdad hasta a mí me tiene confundida, porque a veces no sabemos de qué estamos hablando, qué realmente nos duele. Y aquí nos vamos a enfocar sobre el dolor torácico. Para eso el día de hoy nos acompaña de nuevo, yo estoy muy contenta, el doctor Oscar Reyes García.
3: Hola, buenas tardes, muchas gracias.
0: Pues vamos a un poquito a desmenuzar, doctor, este tema. En realidad, ¿qué es el dolor torácico, doctor?
3: Como bien mencionas tú, hay en el sector público en general, hay esa confusión. En ocasiones lo toman inclusive como sinónimo, ¿no? Dolor torácico o angina de pecho.
0: Exacto.
3: Ya propiamente ya en el ámbito de la salud, pues son relativamente dos cosas diferentes. Pero en general el dolor torácico, como su nombre lo indica, es dolor en el tórax o propiamente dolor en el pecho, ¿no?
0: Ok.
3: La mayoría de la población refiere, o lo que más le preocupa, es que ese dolor de pecho lo relaciona o cree que es derivado a algún problema cardiovascular, en especial un infarto, ¿no?, agudo al miocardio. Entonces, pero sí es, como bien mencionas, hacer el hincapié de que el dolor torácico no es propiamente de origen cardiológico, sino también puede tener algunas otras causas.
0: Entonces, la angina de pecho es ya relacionado más a la parte del corazón.
3: Sí, bueno, las clasificaciones y los términos a través del tiempo han ido cambiando. Antes se le conocía como angina de pecho a todo dolor, pero enfocado a origen cardiológico.
0: Ah.
3: Ajá. O nosotros le llamamos angor pectoris, que es en latín. Entonces, actualmente a nosotros como médicos se nos da el término dolor torácico para englobar lo que antes se le conocía como angina de pecho. Y ya dentro del dolor torácico, existe una patología que es propiamente el infarto, que actualmente se le conoce como síndrome isquémico coronario agudo.
0: Oh.
3: Ajá. Cuando eso quiere decir cuando alguna arteria del corazón se tapa y disminuye la circulación, ahí es cuando se da propiamente el infarto. Entonces, para resumir, el síndrome coronario agudo involucra tres situaciones, que es el infarto agudo al miocardio, que le conocemos como sin elevación del ST, o sea, que tiene cambios en el electrocardiograma. Está el infarto agudo sin elevación del ST, que no tiene cambios en el electrocardiograma, y aquí entra propiamente la angina. La angina inestable.
0: ¿Cuáles son como esos síntomas de, por así decirlo, el dolor torácico y de la angina de pecho? O sea, ¿qué, cómo saber qué es uno y qué es otro ya cuando llegan con usted, doctor?
3: El hablar de dolor torácico, hay muchas etiologías o muchas causas, ¿no? Normalmente la gente lo relaciona que si te duele el pecho, pues te estás infartando. Pero en promedio, un paciente que llega a urgencias, para que te des una idea, con dolor torácico, solamente entre el 20 y el 30% de esos pacientes se estará infartando. En el otro 70-80% tendrá otra situación.
0: Por ejemplo, ¿solamente se presenta un dolor físico, claro, en el tórax o en esta parte, o hay otras cosas que vienen junto con ese dolor?
3: Enfocándonos a lo que es el síndrome isquémico coronario agudo o infarto, ese tipo de, inclusive a veces el paciente no refiere como tal dolor, lo refiere como un malestar o un disconfort.
0: Okay.
3: Haz de cuenta que nosotros le preguntamos al paciente, oye, ¿cómo es tu dolor en el pecho? Y muchas veces te dicen, no, es que no me duele, simplemente siento como si me estuvieran oprimiendo. Ajá.
0: Okay.
3: O sea, no es como tal un dolor, sino sienten una opresión o inclusive un malestar, un disconfort. Ajá. Y ese dolor normalmente se va hacia, o se irradia, o se va hacia mandíbula, hacia el brazo izquierdo. Se acompaña de náusea, vómito, sudoración. Ajá.
0: Okay.
3: El paciente se pone pálido.
0: Uy.
3: Entonces, ya cuando el paciente nos va dando más de sus síntomas, nosotros vamos sospechando más de un infarto. Por ejemplo, nosotros ahí tenemos también que evaluar los antecedentes cardiovasculares.
0: Okay.
3: Los antecedentes cardiovasculares nos orientan mucho para sospechar de un infarto. ¿Y cuáles son estos factores de riesgo? Por ejemplo, la diabetes, la hipertensión, el tabaquismo,
0: claro,
3: la obesidad, el sedentarismo, la edad. Entonces, un paciente entre más factores que de estos que te estoy mencionando presente, pues más riesgo tiene de tener un infarto.
0: Un infarto.
3: O como te mencioné, si ya tuvo un infarto previo, pues la probabilidad de que se esté infartando es alta. Entonces, si es un paciente que no tiene tantos factores de riesgo cardiovascular, como que ya no lo sospechas, ¿no? El dolor torácico también puede ser de origen respiratorio. Te pongo un ejemplo, por ejemplo, la neumonía puede dar dolor torácico. Hay otra enfermedad que también es grave y puede presentarse con dolor torácico. No sé si hayas escuchado la tromboembolia pulmonar.
0: Ah, sí.
3: Ajá, eso consiste en que un coágulo tapa una vena del pulmón y el pulmón se infarta. Eso también puede causar dolor en el tórax. Las pericarditis, que la pericarditis es una inflamación de una capa que envuelve al corazón. Eso cuando se inflama causa dolor y también digamos que es de origen cardiológico, pero no es un infarto. Hay otro cuadro grave que se llama, lo englobamos en los síndromes aórticos, porque hay una arteria muy gruesa que se llama la aorta.
0: Ah, sí. Es
3: que
0: decir,
3: está dentro del tórax. Entonces, cuando se desgarra esa aorta, cuando tiene algo que se llama un aneurisma, también causa dolor en el tórax. Inclusive una gastritis, una enfermedad acidopéptica, te puede dar dolor en tórax porque el esófago pasa dentro del tórax. Ya que hayas descartado todas esas situaciones, pasamos a las que llamamos psicógenas o de origen psicológico.
0: Okay.
3: Y como bien tú dices, la ansiedad muchas veces puede dar dolor en el tórax, pero es como que ya hayas descartado, bueno, nosotros como médicos ya hayamos descartado todo lo demás, porque al final de cuentas, una crisis de ansiedad que cursa con dolor torácico no es tan grave como las demás que te mencioné.
0: Claro.
3: Pero sí, o sea, sí, una crisis de ansiedad puede cursar con dolor torácico o inclusive puede ser de origen muscular. Hay algo que se llama costocondritis, que es un dolor en los cartílagos del tórax y causa dolor.
0: Pasando un poquito ya más a la parte que, ok, ya sabemos que tengo esto, ¿cómo es el tratamiento que manejan para estas personas?
3: Casi a todas las personas que llegan con dolor torácico a urgencias, se les hace un electrocardiograma. Ajá. En sus primeros minutos se hace un electrocardiograma y aquí se dividiría en dos grupos, los que no tienen alteraciones en el electrocardiograma y los que pues ya vemos que por electrocardiograma se están infartando. Obviamente pues el infarto agudo al miocardio pues para nosotros y para cualquier personal de la salud es una urgencia, ¿no? Entonces obviamente se pasa directo a urgencias, se empieza a monitorizar, se le toman muestras de sangre y aquí hay dos tratamientos. Uno es un fármaco que se puede usar, un fármaco que disuelva el trombo o el coágulo.
0: Okay.
3: Ese se pone dentro de la vena y o lo que es lo que está en mayor o digamos más actualizado es hacerle un cateterismo cardíaco.
0: Okay.
3: Y si está disponible la sala de cateterismo o de hemodinamia, pasan directamente a esta sala donde un subespecialista, un cardiólogo hemodinamista, digamos para que se dé a entender, destapa la arteria, mete un catéter ya sea por la pierna o por el brazo y por medio de una pantalla de fluoroscopio va viendo las arterias y ahí él logra visualizar cuál es la arteria afectada. Con este catéter, como te digo, la quita el trombo o la destapa.
0: Okay.
3: Entonces, el tratamiento de elección actualmente.
0: Hoy aprendimos algo muy curioso, muy importante. Me encantó el tema porque ya, ahora sí que voy a ser experta en angina de pecho y dolor torácico. No, ese es el punto de estos podcasts. Y le agradecemos, doctor, por su tiempo, por el apoyo, por brindarnos esta información.
3: Bueno, muchas gracias a ustedes.
0: Pues muchas gracias a todos ustedes que también nos están escuchando del otro lado, de ya sea una plataforma, de la radio, donde ustedes se encuentren. Saben que aquí tenemos este programa, este espacio para compartirles, para que ustedes prevengan, para que se informen. Yo muy feliz me voy, soy Génesis Sainz y nos escuchamos en un próximo episodio de Ya Oíste. Cuídense mucho, hasta luego.
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0: Ahí estuvo Britney Spears en la programación 6-9 de la mañana. Bienvenute a usted, querido público hermoso, bello, precioso que nos acompaña en este jueves 15, jueves de quincena. Hoy cae agua en el tinaco, bendito es el creador. Para los que les pagan en quincena.
1: Sí.
0: Para los que les pagan en jueves también, pues chido. Para los que, pues no, pues qué les digo.
1: Para los que les pagan en catorcena, pues también, ¿no?
0: Exacto. Oye, a ver, hoy empiezan las temperaturas elevadas, muchachos, para que se ponga Buzo Caperuso. Máximas de 30 para hoy. Viernes 31, sábado 30, domingo 30, domingo 27 y ya viene la bajada, la decencia, es decir, la decencia, pero no, es el descenso de la temperatura para que tome sus precauciones. Si hay tráfico en la ciudad, repórtelo en ese mismo instante, así que agradecémosle. Fíjate, hoy ando inventando palabras, ya te presta a un locutor que conozco, que andas inventándote palabras que no existen.
1: Está bien, es parte del léxico del diccionario.
0: Ah, vámonos, mejor con regalos.
1: Eso, boletos me gusta.
0: Para Cholos Puebla de una vez.
1: ¿De una vez, Truz?
0: Sí, llegando y ganando.
1: Venga, vámonos.
0: Para Cholos Puebla.
1: A ver.
0: Juegan mañana en el Estadio Caliente, así que si usted quiere estar ahí, de una vez. ¿Quién quiere lanzarse? ¿Quién quiere lanzarse? Pongan los puntitos y le marcamos, así de volada.
1: Sí, rápido, para que vean. Vean cómo es el servicio al cliente de una avestruz, ¿no?
0: Debe de ser. ¿Fuiste la primera, o el primero, perdón, Antonio? Déjame. Desearte buenos días y regalarte tus boletitos, si me lo permites. Y no es tanto. Bueno, no estás disponible. Gracias, mi brother, en Antullos. Voy con la segunda llamada. Así es la vida. A veces es una cosa, ¿no? Para algunos.
2: ¡Qué show!
0: Eso, mi brother. ¿Cómo estás, hermano? Buenos días.
2: ¿Qué rollo? Buenos días.
0: ¿Cómo estás? ¿Despertado ya? ¿A gusto? ¿Tranquilo?
2: Al 100, aquí chambeando con todo, el equipo de la línea.
0: ¿Desde a qué horas empezaste, mi hermano?
2: Como a las 4:30 salí de casa, más o menos.
0: Ya vete a dormir, bro, ya son no más de las 4 y
2: media. Ya voy para casa, pero vivo en Santa Fe, como 6 horas de camino, ¿no?
0: ¿Cómo crees? Digo, de repente ese es el tráfico, mi hermano, pero... pues ya está, mira, mañana te vas al estadio, brother, a ver a los Cholos contra Puebla.
2: Es todo, carnal. Muchas gracias, agradece.
0: No, hombre, gracias a ti por escucharnos y por levantarte ahí con nosotros.
1: Eso.
2: Ya está, hermano. Estamos al 100.
0: Eso. A ver, nada más así como para comenzar, un buen consejo, una buena palabra de ánimo para la banda que te está escuchando.
2: Híjole. Pues que le echen ganas, que nunca desistan. El sol siempre sale otra vez. Y pues dale con todo, ¿no?
0: Ah, mi brother, no, hombre, Neruda se quedó corto, compadre.
1: No, si viene con todo, ¿eh?
0: Eso. Ánimo, compadre, gracias, felicidades, te mandamos.
2: Dale, vale, mensaje. Hasta luego.
0: Eso.
1: Hola, venga.
0: Mensaje para la banda Criatura del Señor.
1: Pues que le echen ganas también, que no desistan. Que
0: un poquito más de corazón, de cariño, de intervención.
1: Que todo pasa, que el sol siempre sale para todos, que el güero brilla igual, y entonces, por lo que estén pasando, todo pasa, todo sucede. ¿Tú, mi querido Sala, un consejo?
0: Termine la preparatoria, joven.
1: Estudie inglés, joven.
0: Estudie inglés y termine la preparatoria.

0: 6 de la mañana, 21 minutos. Mi querido Sala, como entramos con todo en las promociones y llegando y ganando para la gente que está despierta desde muy temprano, porque luego nos dicen, pues siempre hacen los concursos al final, ya cuando entré a la oficina, ya cuando no puedo participar. Pues bueno, ¿qué te parece si regalamos un meet and greet? Meet and greet, ahorita, tempranito, para que se vayan a ver a Elefante.
1: Oh my God,
0: ¿cómo hacen los elefantes, Sala?
1: ¿Cómo hacen los elefantes?
0: Sí.
2: ¿Cómo hacen los elefantes?
0: Sí, ¿cómo hacen los elefantes?
2: Así es la vida.
0: ¡Qué bárbaro! Bien bajado
2: todo
0: ese balón.
2: Todo lo que yo buscaba estaba en ella.
1: No, cuando yo iba a los karaoke de morro, me decían que era el de elefante, bro.
0: ¿Sí? ¿Por qué?
1: Por la trompota que hacía cantando.
0: No, bueno.
1: No por otra cosa, criatura, no te emociones.
0: No, está bien, pero no te emociones. Pero bueno, hablando de Elefante, para todos los fanáticos y fanáticas, pues bueno, se van a presentar aquí en Tijuana este próximo viernes, o sea, mañana 16 de octubre, en el Foro, festejando su 30 aniversario tour. Y pues bueno, hablar de Elefante es hablar de una gran banda con grandes éxitos. Y si quieres estar ahí, pero no solamente estar ahí, bueno, tomarte la foto. Es más, ¿quién ya tiene boleto? Todos los fanáticos y fanáticas que nos estén escuchando en estos momentos de Elefante, que digan, yo ya tengo el boleto, pero pues me gustaría algo más, una experiencia pues un poquito más allá, ¿no? Tomarme la foto, conocerlos, platicar con ellos. Entonces, el primero o la primera que nos mande que ya tiene sus boletos, porque no, es...
1: Primero que nos mande...
0: Fíjate. Sí.
1: Ahorita, yo sé que va a ser medio complicado, sí, pero pues hágale, pues ahora sí que...
0: Es
1: sí,
0: meet and greet, claro, es la fotito.
1: Ya es que se busque uno de estos, ¿De qué cruz?
0: Ok, de estos del de este de la de esta.
1: Búsquese un filtro de trompa de elefante.
0: ¿Y si hay?
1: Bueno, pues si no, pues ahí hágalo con el Instagram.
0: Ok.
1: ¿No? El primero que nos envía así fotito con su trompita de elefante, se lleva su meet and greet. Pero tiene que tener ya boleto, obviamente.
0: Sí, tiene que tener boleto porque es meet and greet, es el pase para la foto, pero... sin boleto, o sea, nosotros nomás lo vamos a meter a la foto para que los conozcas.
1: También lo manches, no quiera todo.
0: No, también regalamos boletos, pero en esta ocasión no tenemos el boleto, simplemente tenemos la fotito. Yo sé que hay muchos fanáticos y fanáticas que van a querer estar ahí, que dicen, no importa, yo ya compré mi boleto desde que me enteré de este 30 aniversario tour y yo me quiero lanzar con la fotografía de Elefante, me quiero tomar la foto con ellos, así que pues ya están, ahí que tengan el boleto. Y que tenga su filtrito de trompa de elefante, así como de Melvin.
1: Ándale.
0: El Choco Crispis.
1: No, vamos a ver hasta dónde llega el auditorio por esos boletitos.
0: Venga, va, me parece perfecto. Así de fácil y sencillo. Primera que nos mande la fotito, ya con eso.
1: Bueno, nosotros regresamos, son las 6:24 de la mañana. Si hay reporte ciudadano, háganoslo saber aquí en el WhatsApp.

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2: 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San Isidro reporta en estos momentos una espera de 50 minutos por líneas normales, 40 Ready Lane, 15 minutos en la Sentry, y en el cruce peatonal esperas de 25 minutos. Te vas por Otay, Otay reporta 1 hora 30 minutos de espera en líneas normales, 1 hora 15 Ready Lane, 35 minutos en la Sentry, y en el cruce peatonal espera es de 30 minutos. Que tengas un excelente viaje, maneja con precaución. 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
3: Amigos, buenos días. 6:39 de la mañana en Morbilla con la información deportiva. Estoy pensando seriamente en lo que dijiste ayer.
10: ¿Qué de todo lo que dijo?
3: Los Dodgers iban a dejar hasta el último momento, el último suspiro, para después la remontada y que el mundo hablara de ellos. Esto es una estrategia como la de Alex Sintek en Morbilla.
11: Hola, humanos, buenos días. Bueno, más que nada es como el cuento de Disney, ¿no? Ahí la situación con este equipo de los Dodgers de Los Ángeles, pues desangelados más que nada, ¿no?
10: Sí, tal cual lo acabas de decir, desangelados, no vemos ese poderío de los Dodgers que los llevó al bicampeonato, que era, pues siempre es un equipo complicado, ¿no? Animador de la postemporada, pero pues ahorita parece que sus bats importantes se apagaron. Hablábamos ayer de Shohei Ohtani, Mookie Betts, Freeman, etcétera, etcétera, etcétera, y pues yo empiezo a creer también lo que tú nos dijiste ayer, que se van a dejar perder para esto del tope salarial, Emor, y empiezo a creer
3: no
10: en
3: creo,
10: estas...
3: No creo, no, no.
10: Ya empiezo a creer en estas...

0: obviamente las ganas y el ímpetu también va disminuyendo. Y también la edad, ¿no? Obviamente hay beisbolistas que la temporada pasada estaban mucho mejor, caso Miguel Rojas, caso de, tú también lo has dicho, Shohei Ohtani, y ahora no han respondido.
1: Pues sí, es que complicada la situación. Ayer lo decíamos, era un partido clave. Terminan perdiendo los Dodgers el primero en el Dodger Stadium. Y ya es muy difícil que se repongan, ¿no? Yo creo que hoy mismo los mandan.
2: No, son los Dodgers.
1: Es muy complicado.
2: Son los Dodgers, brother. ¿Qué? A los Dodgers, dijo el Emor, hasta que estén en el camión, que se vayan al cantón.
1: Eso sí, son los 27 outs. Hasta que no caiga el out 27 del juego de hoy, puedes dar por muerto a los Dodgers, pero no, a ver, digo, sería épico si logran remontar los Dodgers. Sería, estamos hablando de las dimensiones de, no sé, lo que hizo Boston en el 2004, ¿no, Emor?
0: Sí, obviamente, y ahí estaba Dave Roberts, y obviamente esa remontada arrancó precisamente con un robo de bases de Dave Roberts, y después se vino esa historia de la gran remontada, que es el único equipo de los Boston Red Sox en remontar un 3-0 en contra. Puede pasar cualquier cosa, obviamente los Dodgers tienen con qué, si ganan este partido, después volvería a pichar Skubal, entonces no los den por muertos, y obviamente es un equipo que no se va a ir hasta el último out, así que por eso les decía yo, hasta no verlos ya allá tomándose un coco en Cancún, en una foto de esas, hasta ese momento les creo que están fuera los Dodgers.
1: Pues sí, complicado, complejo. Difícil.
2: Van a ganar, muchachos. Yo, se acuerda.
1: Yo sí lo veo muy imposible. ¿Tú crees que remonten, Emor?
0: Yo lo dudo bastante, ¿eh? Tal vez ganen hoy, tal vez ganen un 3-2, pero también, como bien lo dijiste ayer, mi niño, el otro equipo cuenta, los Cerveceros de Milwaukee ganaron 103 partidos esta temporada. Fue la primera vez en su historia que ganan más de 100 juegos. Una nómina de 90 millones de dólares que está más que motivada, porque el año que viene va a ser de 200 millones si logra el campeonato de Serie Mundial. Los Cerveceros es uno de los 5 equipos, junto a los Padres de San Diego, perdón, que nunca han sido campeón de Serie Mundial, ¿no? Entonces, también eso se suma, ¿no? Ese ímpetu que sí tiene el equipo y esas ganas de ganar que de repente se van acumulando año tras año.
1: Pues sí, pues vamos a ver. A ver qué sucede el día de hoy en el juego número 4, que si ganan los Brewers, pues toman revancha, ¿no? Venganza del año pasado, que los Dodgers barrieron precisamente este equipo, y ahora pues los Brewers dijeron, vamos a tomar nuestra venganza, nuestra revancha, y vaya de qué forma lo están haciendo, ¿no?
0: Ay, yo pensé que habían dicho que íbamos a tomar nuestras cervezas.
1: Ah, también.
2: Sí, ya párale.
0: A ver, si lo que sí estaría increíble es que le festejen a los Dodgers en su campo, ¿eh? Eso sí puede ser anecdótico.
1: Pues es muy probable, al béisbol que estamos viendo, es muy probable que hoy se vayan los Dodgers de 4-0. También, Emor, tú que has visitado el Dodger Stadium, me llama la atención que ahorita es cuando más se ocuparía de la afición, ¿no? De que apoyen al equipo, y ayer también yo vi medio apagado al Dodger Stadium, al aficionado, como que pues ya están resignados de decir, a ver, el béisbol que están jugando los Cerveceros, pues no creemos como que los Dodgers ganen, ¿no? Yo creo que también ha faltado como ese impulso desde la tribuna. ¿Tú cómo lo ves? Tú que has estado ahí más frecuentemente en este estadio de los Dodgers.
0: No sé si le ha faltado el apoyo desde la tribuna, pero lo que sí es cierto es que no se han vendido todos los boletos en estos partidos. El día de ayer, cuando faltaban 15 minutos para el juego, todavía había disponibilidad de tickets. Se habla de lo que la gente también de repente pues está molesta, ¿no? Por el,
2: claro.
0: Mostrando ese desinterés del equipo.
1: Pero bueno, sí. Yo entiendo, pero ¿cómo puede estar molesto con un equipo que viene de ser bicampeón, ¿no? Siempre es protagonista en la postemporada. No entiendo mucho al aficionado de los Dodgers.
0: Es que los aficionados de los Dodgers son muy especiales. La verdad que en Los Ángeles es una afición distinta. No es la afición fiel como San Diego, que a pesar de que pierdan o que no hayan ganado nunca una Serie Mundial, ellos te llenan un partido un martes, un miércoles. El Dodger Stadium no es así, solamente es una afición también, y discúlpenme, estoy hablando de la afición de Los Ángeles que puede ir al estadio.
1: ¡No abras el paraguas!
0: No, es que al final del día hay dos tipos de aficiones, ¿no? La que puede ir al estadio y la que lo ve por televisión. La que lo ve por televisión, pues obviamente queda fuera de un rango

0: muy reducido, que son casi 50,000 personas que puedan ir a los partidos. De repente esas 50,000 personas que pueden entrar al estadio ahí en Los Ángeles, que ya tienen su ticket de temporada, porque tampoco es fácil llegar al Dodger Stadium. Para llegar al Dodger Stadium tienes que irte en transporte público, y después, si no vas en tu propio coche o automóvil, para no decirle carro,
1: ¿qué crees con los de México? Dinos hasta, directo.
0: A veces hasta una hora y media para tomar un autobús de los que pone el club para regresar a la afición al centro, donde tienen que tomar otro transporte para llegar a su casa. Es decir, si tú te vas en transporte público a un partido de los Dodgers de Los Ángeles, te tienes que ir mínimo unas 2 horas antes y vas a llegar unas 3 horas después a tu casa de lo que terminó el partido.
1: Pero a ver, eso sí es una regla. Y además en Estados Unidos todos tienen carro en Morbilla, la mayoría. A ver, yo te voy a decir algo. Bueno, yo sé que muchos de ustedes, aficionados de los Padres, aficionados de otros equipos, detestan a los Dodgers porque lo han ganado todo, porque es el equipo invencible, porque es el equipo que tiene las estrellas. Y la verdad, voy a tener lo que decir.
2: A ver, suéltalo.
1: No quiero poner comparativos, con lo de la América, pero puede ser el América de México, del béisbol, los Dodgers de Los Ángeles. ¿Estás
0: hoy
1: de acuerdo?
0: No más, hoy no más. No,
2: bueno.
0: Es
2: azulino
0: lo que anda diciendo. Ay, no, Dios mío.
2: Guardando toda proporción.
1: No,
2: o sea, no, los Dodgers es una.
1: Los Dodgers van a ganar esta serie. Y vamos a estar hablando.
0: No son los Dodgers. Son los
2: Dyers.
0: Así.
2: Sí,
0: que estás mal tú, plebe.
2: No, bueno. Pero bueno, es una realidad que sí es de los equipos o queridos o odiados en el béisbol, precisamente por lo que acaba de mencionar Sala. Todos los equipos, yo creo que ahorita están apoyando a los Brewers porque no querían que ganaran los Dodgers un tricampeonato. Pero eso no quita que reconozcamos que es un gran equipo que siempre está de animador y es de los más populares y de los que más genera junto con los Yankees.
1: Claro.
2: En la Major League Baseball, ¿no? O sea, a la Major League Baseball le conviene que los Dodgers lleguen a la Serie Mundial.
0: También.
2: No.
0: Van ganando ahí.
2: A ver, no podemos dejar afuera a los cerveceros, pero no me vas a decir que lo que te puede generar Brewers a lo que te puede generar los Dodgers en una Serie Mundial.
0: Totalmente, hermano, totalmente. Es una situación... ahora sí que muy raro lo que está pasando en las grandes ligas.
2: No, bueno, y luego imagínate si pasan también las mantarrayas en la Serie Mundial, pues en rating a lo mejor sí le podría pegar, ¿no? Lejos de que tienen sus aficiones muy,
1: claro,
2: muy fieles.
1: Claro, claro.
0: Sí, obviamente. Y fíjate que eso es lo más interesante de béisbol, ahorita en el béisbol de Estados Unidos, porque nos habían dicho que se estaba acabando la afición por el béisbol de Major League Baseball, pero no, al final del día... crece. Obviamente no estoy inventando nada, ni tampoco les voy a decir que uno es un erudito del deporte, pero en Estados Unidos el pasatiempo, no el deporte, el pasatiempo favorito se llama béisbol.
1: Claro.
0: Ya se los he comentado otras veces, tengo un compañero, le mandamos un saludo al Boss, un reportero de Televisa, y nos decía él, cuando se extinga la humanidad y lleguen los aliens y se encuentren con la Tierra, van a encontrarse un libro de béisbol y se van a poner a jugar béisbol. Eso es lo que va a dejar la humanidad al universo, lo que es el pasatiempo. Es increíble los niños, cómo verlos en la calle, en cualquier terreno baldío, ya están jugando con una pelota de tenis y con un palo de escoba, ¿no? Desde ahí viene la popularidad de este deporte, mucho más popular que la NFL y la NBA.
1: El soccer.
0: De lo que se diga. Sí. No, el soccer ni lo ponemos, hermano. El soccer, el mundial en el New York Times aparecía por allá en la quinta página, imagínate.
2: No, bueno.
1: Bueno, pues sí, bro.
2: Oye, amor, en la otra serie, rapidito, Guardians contra Mantarrayas, 1-1 la serie empatada. Hoy se juega a las 10 de la mañana, estaba programado para más tarde, pero por esta cuestión climatológica que de tormenta allá, se cambió de horario el juego, ¿no? Entonces... pues bueno, lo tenemos desde muy, muy, muy temprano, a las 10 de la mañana, nuestro horario local.
0: A la 1 de la tarde, tiempo de Tampa Bay, ¿sí? Donde va a estar nuestro compañero y amigo Jonathan Aranda. Hay que echarle todas las porras. Ahí anda el mexicano, 100% tijuanense, y que es la segunda vez que tenemos un tijuanense por años consecutivos en estas instancias. El año pasado fue Alex Kirk, llegó hasta la Serie Mundial. Lastimosamente, Alex Kirk, anecdóticamente, fue el último out de la Serie Mundial pasada. Ahora vamos a ver y Jonathan Aranda, que curiosamente en la Liga Municipal aquí en Tijuana jugaron en el mismo equipo.
2: Sí, pues bueno, ahí está lo que pasa.
0: Eso,
2: ¿sí?
0: Imagínate eso, hermano, imagínate eso. La cantidad de peloteros que hay y para que lleguen dos de un mismo equipo infantil de una ciudad como lo es Tijuana, la verdad que mis respetos para esos chavos.
2: Eso te habla de la calidad que hay aquí en Tijuana en el béisbol. Oye, amor, vámonos con música y regresamos para hablar de la Champions, porque mi Madrid de toda la vida, remontó como debe de ser.
0: Órale,
1: ¿cuál quieres
0: que cante? Voy a reír.
1: Eso. Cántale de color esperanza, primo.
0: Saber que se puede.
2: Amor Anthony en los deportes.
1: Qué bárbaro. Muchachos, manejen con precaución. Estudien, porque si no, luego terminan como nosotros. Un viaje.
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0: Buenos días, 6:54 de la mañana. Morbilla, te siento, digo, no sé, no estás aquí para palparte, pero digo,
1: sí, claro.
0: Bueno. No. Pero te siento un poco triste, compadre. ¿Qué pasó?
1: No, hombre, es que estoy lo más triste, desilusionado y un poquito decepcionado porque ayer vino el gran HH, el mejor futbolista que ha dado Tijuana después de Fernando Arce. Mis respetos para Fernando Arce.
0: ¿Sí?
1: Y ya es mucho decir que Héctor Herrera es el mejor futbolista que ha sacado esta ciudad, o bueno, por lo menos este estado, ¿no? Hay que recordar que Héctor Herrera es de Rosarito. Pero ayer el señorón, después de empatar 3-3 con el equipo de San Diego y fuimos al partido, y realmente fuimos a buscar a Héctor Herrera, ¿no? Obviamente por la cercanía que tenemos. Lo esperamos una hora y media después del juego y el señorón, al final del partido, nos dijo, no gracias, con permiso.
0: Dijimos,
1: oye Héctor, venimos de Tijuana y Rosarito, amo mucho a las dos ciudades, pero ustedes no, y así que con permiso. Bueno, así nos quedamos, nos vamos con esa sabor agridulce, porque obviamente nosotros acá en la frontera, pues el periodismo que ejercemos no es tan punzante, ¿no? Como para que realmente se nos voltee la tortilla, pero entiendo también que de repente los futbolistas no quieren hablar, no siempre están para hablar, pero oye, mi hermano, si hay alguien que sabe lo que es cruzar la frontera y tardar 2 horas para poder llegar a ver un partido del otro lado, pues es el gran HH, ¿no? Y que ayer nos haya dejado ahí plantadotes, pues la verdad que sí me quedé con ese sabor, pues obviamente del ser de acá queríamos que mandara un saludo a la afición, y pues no se pudo.
0: Le había dicho, vengo de parte de Adela Micha.
1: Ándale.
0: El que sabe, sabe.
2: O le hubieras cantado, voy a reír.
1: Uno de los compañeros le gritó y le dijo, Juan Ferrara, ven.
0: No, no manches.
2: A lo mejor no te escuchó.
0: sí, está cañón el zorro,
2: pero no pasa nada, es parte de...
1: No pasa nada, sobre todo porque ha sido un gran exponente del fútbol a nivel internacional.
0: ¿Qué le ibas a preguntar? ¿Qué te iba a responder, primo? La verdad, HH ya te está de vacaciones en la MLS.
1: Yo también quería que te mandara un saludo nada más.
0: Ah, no, sí, claro.
1: Te convertías al buen fútbol.
0: No, a ver, pero lo de HH, pues ya, o sea, él decidió desde hace mucho tiempo, igual no sé si por los mismos temas personales, enfocarse en ya disfrutar de lo que el fútbol le dio.
1: Ya sé qué significa HH.
0: ¿Qué?
1: Hijo de...
0: No.
2: Ya, bueno.
0: Ah, qué bueno.
1: Hijo de la IN. No, espérate.
0: ¿Qué pasó?
1: La H no suena.
0: ¿Qué pasó?
2: Tranquilo, amor, es muy temprano.
0: Es muda.
1: La H es muda.
0: Oye, mi querido mudo.
1: Hijo de Dios, le vamos a decir.
0: Exacto. A ver, vámonos con temas importantes, lo del Madrid ayer. Pero fíjate, antes de eso, Miguel Ganoa me manda un mensaje ahí en el Instagram. Si usted quiere seguirme, pues también me puede seguir y mandar un mensajito.
2: Sí.
0: O en lugar de mandarme un mensajito, tráiganos birra. Miguel Ganoa me dice, Salita, ayer estaba viendo la televisión y estaba en el canal de deportes y estaban hablando del futuro de Morita y de repente nombran, vamos con nuestro corresponsal Emor Villa en la ciudad de Tijuana. Dice, de tanto oírlos, o sea, en las mañanas, dice, me emocioné, sentí bonito de escuchar el nombre de Emor Villa como si fuéramos familia, así que mira nada más qué bonito mensaje.
1: Hombre, me vas a hacer llorar, ¿no? Un saludo a todo el auditorio, porque para eso estamos, ¿no? Al final del día, sí es un trabajo para muchos privilegiado, también te los puedo decir, y hay que aprovecharlo, por eso uno trata de moverse y estar en todos los eventos, porque sabemos que, pues esto, yo me dedico a esto, hermanos, de repente un partido ya no se disfruta igual como lo hace un aficionado, ¿no? Pero muchas de las veces uno va a los partidos pensando en la gente que no puede ir, ¿no? Para contarle la historia, para que estén ahí cerca, y pues como te digo, pues cuando se convierte en un trabajo, ¿qué te puedo decir? No, afortunadamente ahí andamos.
0: Eso, bueno, a ver, jugó ayer la Champions Madrid, lo del Madrid es brutal, es cosa de otro mundo.
2: Es nuestro torneo.
0: Tienen pacto con alguien.
2: Es el Torneo Champions, no, es lo mismo a Real Madrid, así, tal cual, ¿sí? No hay que buscarle mucho, mi querido Emoro, ¿tú qué opinas?
1: Es la Real Champions League.
2: Exacto, así tal cual.
1: No, la verdad es el equipo que por eso se fundó la Copa Europea de Clubes, por una iniciativa del Real Madrid, de Alfredo Di Stéfano, de esa gente, Santiago Bernabéu, que en algún momento, pues los grandes fundadores de esas ligas, ¿no? Y el Madrid que obviamente en aquellos años fue campeón 5 veces consecutivas y desde ahí se adueñó de la Champions. Hoy en día, pensar en una Champions League sin el Real Madrid, pues no sería el mismo torneo.
2: Pues sí, y ayer, bien lo decían, iban perdiendo pues, prácticamente en el minuto 80, 3-1, le terminan dando la vuelta a la Roma y queda 4-3 el marcador. Y pues bueno, digo, es la jornada 2, pero si hay un equipo que siempre remonta, pues son, y más en este torneo es el Madrid, como que hay esa mística, no sé cómo llamarlo, pero pues igual.
1: José Mourinho.
2: Ándale, también, sí, pero quien está en el banquillo, como que el Madrid siempre va para adelante y más en este torneo, como que se le da. Y bueno, pues ayer fue otra de esas épicas remontadas que solamente hace el Real Madrid. Oye, otro de los equipos también que jugó el día martes, mi querido Emor Izala, es el Barcelona, que qué buen fútbol viene jugando. Este Barcelona puede ser de época, ¿no, mi querido Emor? Tú que los has visto también de cerca, como el de Rijkaard, como el de este director técnico que se me acaba de ir el nombre, pues el más famoso, el que estaba
0: Pep.
2: El Pep Guardiola. O sea, ¿podría este Barcelona de Hansi Flick hacer época, mi querido Emor?
0: Sí, lo va a hacer.
1: Pues yo creo que puede ganar, pero ya marcar una época como lo hicieron esos equipos me parece muy...
0: No, me salgas.
1: Lamine Yamal es un gran jugador, pero no es Messi.
0: No, pero tienes a Pedri, tienes a Dani Olmo, tienes a los güeros que trajeron de Inglaterra, al morenito ese que también es muy raro, Rafinha, por el amor de Dios, Emor, ¿qué me dices?
1: Sí, pero no Xavi Hernández, Iniesta, Samuel...
0: Pero son otras... No, es que, a ver, vamos a vivir del pasado, no vamos a avanzar nunca.
1: No, es que es el parámetro...
2: Que no te salga lo barcelonista, Sala.
1: Tienen que ganar el sextete, que son...
2: Para empezar, sí, ahí estoy contigo.
1: Que tienen que cumplirlo, porque al final del día el mejor equipo es el que queda campeón, no el que te da la impresión que jugó bonito. En este deporte jugar bonito no te sirve de nada, la verdad. Tienes que ganar, nadie se acuerda de cómo ganaste, todo el mundo se acuerda. Es más, no se acuerdan ni del resultado,
2: sí.
1: Solamente se acuerdan de quién ganó, y esto es la desgracia de los deportistas, ¿no? Muchas veces merecen más otros equipos, pero terminan ganando los que son campeones, y esos son los que cuentan la historia.
2: Yo estoy contigo, yo creo que el gran pendiente, la gran asignatura para este Barcelona, que si quiere marcar una época, que sí tiene tintes, sí lo puede hacer, trae muy buenos futbolistas, pero yo creo que lo primordial es ganar la Champions, ¿no? El año pasado se quedaron ahí a la esquinita y también traían muy buen fútbol, pero yo creo que eso es lo que tiene que buscar el Barcelona, ganar la Champions. La Liga, digamos que ese ya es asunto resuelto, no pasa nada si la vuelven a ganar, pero yo creo que ganar la Champions es lo que le daría un poquito más de credibilidad a este equipo que...
0: Lo harán.
2: Por el fútbol que está desplegando ahorita, yo creo que es el mejor equipo, ¿eh? En el mundo... Es el equipo que da gusto verlo, su fútbol es espectacular. El PSG tampoco está jugando mal, que para la próxima jornada, de hecho el próximo martes se enfrentan PSG contra Barcelona en la Champions, va a ser un partidazo, y ahí vamos a ver de qué está hecho el Barcelona, ¿no?
1: Así es, yo creo que como siempre la Champions League también saca a de repente sorpresas, ¿eh? Entonces hay otros clubes en destacar esta temporada.
0: Venga, amor. Pues ya mañana hablamos de Morita, porque juega, bueno, no va a jugar seguramente. Fuiste al cumpleaños, se invitaron, ¿supiste qué hicieron o no?
2: ¿Qué te dijo el loco?
1: Sí fui, pero me tocó de mesero.
0: Ay, no, bueno, te tocó el de la tuba.
1: Ándale.
2: Pero algo es algo, ¿no?
1: Tengo que ir a limpiar los platos, no pasa nada.
0: Eso, amor. Mañana platicamos de la Liga MX, que está de regreso. ¿Vas a estar en el Estadio Caliente mañana?
1: Sí, vamos, porque viene el superpueblo. ¿Cómo de que no?
2: Venga.
1: Vamos a ver si viene el supercamote.
0: Eso, ahí está. ¿Cómo te seguimos en las redes, Emor?
1: Ahí estamos, @emorvilla y el MX Sports. Venga.
0: Regresamos, denle amigos. Like. Eso, denle like, bien dice el Emor. Y diría Alex Intec, el niño está loco.
1: Dale like.
0: Emor está loco.

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1: Amigos, buenos días, 7:11 de la mañana, Exakids. Bienvenidos, bienvenidas. 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
2: ¡Eso!
1: Vayan a ver, que todo Tijuana se entere. Hoy es juevesito de que todo Tijuana se entere. Que todo Tijuana se entere. Que me duele las piernas porque ayer fui al gimnasio a hacer pierna.
2: Ajá.
1: Y estoy caminando como pollito.
2: ¿Y cuándo tenía que no, no ibas al gimnasio?
1: Ya como 200 años.
2: O que no seas pierna así tal
1: no,
2: cual.
1: No, hombre. Pierna me las comía, pero las de pollo. No, ya
2: se
1: tengo
2: las pedí en combo.
1: Se las pedía en el combo.
2: Exacto.
1: En el paquetote con el puré de papa. ¡Ay, qué delicia!
2: No,
1: güey. Sí, que todo Tijuana se entere, niño de la radio.
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1: No, así estoy bien. Muchas gracias.
2: Pero quiero que todo Tijuana se entere que eso. Ya hice mi primer cultivo.
1: Eso. Dice por acá, que todo Tijuana se entere que ayer hubo elecciones sindicales en el IMSS y hubo correteadas, zafarrancho, amenazas, amedrentaciones, al más puro estilo de la Revolución Mexicana de 1920. ¡Qué barbaridad!
2: Bueno.
1: Con razón eso de las marchas, ¿no?
2: Sí.
1: Uy, jujuy, uy, uy.
2: Bueno.
1: Que todo Tijuana se entere, buenos días.
3: Todo Tijuana se entere que en el sábado van a operar a mi abuelita para que mire.
2: Ok. Bueno, saludos para tu abuelita y que todo salga muy bien. Les enviamos buenas vibras.
1: Efectivamente, buenos días.
4: Que toda Tijuana se entere que el sábado Salita va a ir a probar nuestro vino premium al Valle de Guadalupe. ¿Qué hubo? Algoritmo.
1: Eso.
4: Saludos.
1: Sí,
2: eso
1: vamos.
2: Es Tokio,
1: vamos
2: a
1: estar por allá haciendo unas degustaciones. Cuando yo era catador, ni
2: era. Decir, ya era sommelier, catador.
1: Exacto. Cuando yo era sommelier. Cuando yo era encantador. Catador, perdón. Encantador de perros, ¿o qué?
2: Cálmate, Ratatouille.
1: Saludos, que todo Tijuana se entere. Saludos.
3: Tijuana se entere que hoy mi papá cumpleaños. Hoy. Mi papá se llama Edel Martínez y también mi amiga Camila hoy cumpleaños.
1: Eso. Oye, pensé que ibas a decir Edén Muñoz y que órale, qué padre, tu papá.
2: Saludos cantante. Para tu papi y para tu amiga.
3: Hola, salas, alitas y niña de radio. Que todo Tijuana se entere que voy a ir a Disney por mi cumpleaños, aunque cumplí el 11. Bye, pónganse exas.
1: Eso. Que todo Tijuana se entere que la siguiente semana, el miércoles, hay pronóstico de lluvia. Sí, efectivamente.
2: Cierto.
1: Y cuidado con el niño porque viene travieso. Sí. Esta temporada viene travieso, viene inquieto.
5: Hola, Chakits. Que todos se enteren que yo estoy comiendo burrito.
1: ¡Ay,
2: qué
1: Dios,
2: rico!
1: Santo. Que el colegio Emma de la Vega va a jugar semifinal en Sonkis. ¡Eso! ¡Vamos, Emma de la Vega! ¡Con
2: eso!
1: Todo! Saludos al colegio, ¿verdad? Primaria, ¿y qué más? ¿Kinder, primaria, secundaria o qué rollo? Buenos días, saludos.
6: Hola, Exa. Que todo Tijuana se entere que ya casi es mi cumpleaños.
1: Ah.
6: Y quisiera que ustedes, cuando llegue el día en la radio, me encanten feliz cumpleaños. Bye.
1: Claro que así lo haremos porque sí. Tú lo pediste. Nada más avísanos qué día es tu cumpleaños para cantar de las mañanitas. Que por cierto, eres de octubre. Yo también soy doctor, o sea, somos mejores amigos ya. Sí,
2: por
1: también
2: mes.
1: Se acerca mi cumpleaños. Ustedes saben, Exakids, que yo cumplo años el 30 de octubre.
2: 30
1: de octubre.
2: Casi.
1: Sí, va a ser día viernes, 30 de octubre.
2: Ah, mira.
1: Va a estar increíble ese día porque va a dormir mucho. Buenos días, saludos. Regresamos.
7: Hola, niño de la radio. Hola, saludos a que toda Tijuana se entere que ya falta. Solo que ya casi voy a cumplir años. Bye, póngase.
1: ¡Eso!
2: Mira, varios.
7: Que todo Tijuana se entere de que el sábado jugó un partido de fútbol y perdimos.
1: No,
2: híjole, no pasa
8: adivina
2: nada.
8: Adivina que es Tijuana que se entera que no quiero ir a la escuela y me quiero quedar con mi mamá.
1: Oh.
8: Saludos.
1: Saludos. Así yo tampoco quería ir a trabajar.
8: Que todo Tijuana se entere que ya va a ser mi competencia de natación. Pónganse exa.
1: Te va a ir de maravilla, vas a ver.
2: Vas a ganar.
1: Hoy es tu cumpleaños, Yasmín. ¡Felicidades! ¿Cuántos cumples podemos saber para cantarte las mañanitas en este día especial? De además es quincena. ¡Caray! No, 43, no, pues ya paga, ¿no? Perdón, ya es pensión. ¡Qué bárbaro!
2: ¡Felicidades!
1: No, al mero estilo, querida Yasmín, de el grupo norteño que encuentras en cualquier mercado del Estado de República Mexicana. Mercado de Colonia.
9: Sí, sí, sí.
1: Sí, sí. Señores, ¿cómo estamos? Mucho gusto. Un abrazo.

0: Esa versión te gustó.
1: Que la pase increíble.
0: Y a todos los cumpleañeros, felicidades.
1: Saludos para Yuridia, por favor, la cantante o tu esposa. ¿Cuál de las dos, brother? Bueno, tenemos boletos para que se vean así igual, así que no se despeguen.
0: Venga.
1: Nosotros regresamos, es Los Ángeles Azules, con un tema se llama Pai.

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1: Señoras y señores, 7:24 de la mañana, que todo Tijuana se entere. Hoy platicando con los exakids, lo estamos escuchando, le ponemos play.
2: A la escuelita y a la escuela y a los...
1: Eso.
3: Saludos.
4: Hola, exakids, que todo Tijuana se entere, sí. Que voy a ir a Denver, voy a ir a Denver con... O a una boda, voy a ir a una boda, va a ser muy divertido. Y también voy a ir a San Diego.
1: ¡Wow!
3: Es
1: no,
3: una
1: pues
3: boda
1: sí.
3: A Denver.
1: No habrá espacio ahí en la maleta como para
3: para que festejes tu cumpleaños también, ¿no?
1: Cualquier cosa, que ocupar un traductor, algo. Bueno, gracias por estar con nosotros esta mañana. Si hay tráfico en la ciudad, repórtenlo en el 664-281-5103. Nos dicen por acá que hay un choque enfrente de Plaza Monarca desde las 6:38 de la mañana, lo cual está ocasionando pues tráfico.
3: Bueno, pero que tome sus precauciones. 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
1: ¿Quién se va a disfrazar? ¡Ay, ay, ay!
3: ¡Uy!
1: ¿De qué se van a disfrazar? Porque ya están empezando con los disfraces, ¿no?
3: Sí.
1: ¿Tú tienes tu disfraz?
3: Ya, más o menos. Todavía no lo tengo definido. Estoy entre dos, pero todavía no lo tengo 100% definido. Okay. ¿Tú ya lo tienes?
1: ¿Cuáles son esos dos? ¿O todavía no, quieres decir?
3: Todavía no podemos revelarlos. Okay. Como no, las pistas de Blue.
1: No sé, la verdad. Este año, pues, con esta cara, ¿para qué? Disfraz. La verdad.
5: Hola, soy la Salita y niño de la radio. Que todo Tijuana se entere. Que tengo tres gatos.
1: ¡Oh!
6: Reporte, ciudadani. Hay un accidente, hay un choquecito. Como si vienes del centro para pasar arriba del puente del Chaparral. Del centro hacia el Chaparral. Bajando el puente hacia el lado derecho, hay un choquecito. Se me ha cerrado porque no hay nada de tráfico. O sea, ya está el seguro, ya están todos ahí. Pero no hay tráfico, o sea, está totalmente fluido. Se me ha cerrado para la hora que es, pero nomás para que tomen precauciones, porque ya saben cómo es el tráfico en Tijuana, de la nada se puede dejar venir, pero para que sepan, es bajando el puente a su lado derecho.
1: Maravilloso.
6: Están dos carros y ya está la aseguranza.
1: Pásenla bien, gracias, buen día.

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19: Amigos, aquí te estamos de vuelta. ¿Por qué gritas? Porque ya hay que levantarse. Porque
1: estoy emocionado, se dice.
19: Sí, exacto.
1: Contento, feliz.
19: Reporte ciudadano. Rápida a la altura del Home, donde usted va a hacer sus compras. Hay un accidente y un accidente fuerte.
1: Y no me digas
19: eso. Dos vehículos involucrados se dieron, pero con todo. Y al menos las personas ya se ven afuera de los vehículos. Seguramente fue el impacto, pero todo bien. Es lo que puedo observar como perito que no soy. Pero esperemos que no se haga tanto tráfico. ¡Buenos días!
18: Hola, soy Salita, el niño de la radio. Que todo Tijuana se entere que hoy es el primer día de escuela de mi hermano.
19: ¡Eso!
18: Y apenas tiene un año y medio.
19: ¡Ay, qué cosa!
18: Estoy muy triste. Bye, que tengan un bonito día.
19: Me ve muy bien. Eso.
20: Sala, niño, me sigue llamando mucho la atención porque dicen aseguranza. ¿Es compañía de seguros o seguro?
19: ¡Ándale!
21: Buenos días, Exa.
1: Me gustó esa.
21: Salas Salitas, que toda Tijuana se entere que hoy me toca hacer en el salón. ¡Qué divertido!
19: ¡Qué emoción!
21: ¡Bravo!
22: Hola, Exa, aquí.
19: Hola.
22: Que toda Tijuana se entere que el 31 de octubre yo me voy a disfrazar de la Catrina. ¡Bye!
19: Que
23: tengo un disfraz de Optimus
19: Prime.
1: Oh.
23: Yo me voy a
1: disfrazar
23: un Saya.
19: ¿De un Saya Boy?
1: Ah, mira,
19: Saya Boy. Sí. Oigan, que todo Tijuana se entere que hay una canción que yo sé que muchos ExaKids la están escuchando. Y apenas mi niña la puso y me dijo:
1: ¿Ah, sí?
19: Es que la escuché en la escuela y muchos niños la escuchan. Y dije: okay. ¡Órale!
1: Es tendencia.
19: Es, no sé, a ver, quiero que me cuenten.
1: O va a ser tendencia.
19: O no sé si nada más fue entre su grupito de amigos o qué rollo.
1: Ok.
19: Pero es

0: Fíjate nada
1: mi
0: más.
1: Mi zapatico, no lo había escuchado.
0: Mi zapatico, sí.
1: Está pegajosa.
0: Está pegajosa.
1: Sí.
0: Mi zapatico escolar, bonito, me veo muy guapito. Si es de charolito, mejor.
1: Muy bueno, son brillositos.
2: Feliz día de niña de la radio, que todo Tijuana se entere que voy a un paseo del trompo.
0: Eso. Un fuerte abrazo, doctora Maravilla. Ah, ok, no se escuchó mucho.
1: Venga, saludos. Oye, por acá dice, felicitar a Santiago que hoy va a la firma de autógrafos con Morita y a Luca que hoy dirá efemérides en la asamblea. Así que les vaya muy bien a los dos. Y pues bueno, ahí nos presumen después la firma con Morita, ¿eh?
0: ¿No habrá una playera que de las que compró para poder entrarle?
3: Hola, Exa. Hola. Que todo Tijuana se entere, ¿sí?, que ayer hice una calabaza para un proyecto de la escuela. Ajá. Y no más me quedó como calabaza.
1: La calabaza.
0: Bueno, gracias. Nos siguen reportando el accidente en la vía rápida a la altura del Home Depot para que tome sus precauciones. Es dirección hacia el Florida.
4: Sí, tenía la radio. Soy Valentina y el 19 de octubre voy a ir a un paseo de mi clan.
0: Eso. Oigan, antes de irnos al corte comercial, sí, ¿me permiten?
1: Por favor.
0: Quiero decirles una pequeña reflexión a los adultos.
1: Ok, momento de ponernos serios.
0: Por favor.
1: Ok.
0: Momento de ponerse serios, de seguirnos en las redes sociales, importante, XFM Tijuana. ¿Cómo te encuentran a ti?
1: A mí me encuentran como gusta.voz. Eso. Así, tal cual. Así y aparezco en Instagram.
0: Y a su servidor, soy Salitas. Y si le gusta esa reflexión, póngame ahí su manita en mis redes sociales. Mándenme un mensajito. Así con un corazoncito japonés.
1: Sí.
0: Coreano, perdón. Siempre me confundo. Y esa reflexión tiene que ver con un tren. Porque la vida se parece mucho a un tren. Subimos en una estación, compartimos el viaje con diferentes personas, pasamos por paisajes hermosos, pero también tormentas que son inesperadas. Y finalmente, el tren tiene un destino, y en ese destino te bajas.

0: en diferentes estaciones. Pero cada etapa, cada recorrido del tren, nos deja un propósito. Y ese propósito es que en cada bajada, en cada parada, hay que vivirla con gratitud. Buenos días, son las 7:41 de la mañana, maneje con precaución. No sé en qué etapa del recorrido del tren estás, pero no olvides ser agradecido. Regresamos, buenos días, buen viaje.
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2: Aquí, ¿que ya quedó mi coche?
3: Sí, ya quedó.
2: ¿Qué tenía?
3: Pues algunas cositas.
2: ¿Cómo que algunas cositas?
3: Sí, algunas cositas.
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0: Gracias por seguir con nosotros.
1: Es argentino, boludo.
0: Sí.
1: ¿Qué pasa, nene?
0: ¿Qué andan haciendo el público bello? Nos reportan que hay un choque en la avenida Cucapá y calle Segunda frente a la Fenco, en un camión de las de Tepi, para que tomen sus precauciones. Acaban de chocar frente también al restaurante del Rodeo en dirección al centro, para que por favor se vayan lentos, despacios, híjole, con paciencia en este arranque de jueves.
2: Hola, Exa, soy Danica y que todo Tijuana se entere que amo mucho a mi mamá y a mi papá.
0: ¡Ah, qué bonito!
1: Eso, qué bonito. Muy bien, pues saludos para tu mami, para tu papi, para ti también. Y que te vaya muy bien en la escuela si ya estás a punto de llegar, o si van un poquito tarde, no pasa nada. Es jueves, sí, se vale.
2: Eso. Hoy quiero que todo Tijuana se entere, sí, de que en el 31 de octubre me voy a disfrazar de casa
1: Ay, mira, qué bonito disfraz.
2: Ay, me llamo Itzel.
1: Saludos, Itzel. Ahí nos presumes después tu disfraz y nos mandas fotito para ver qué padre te quedó.
0: Eso.
1: Saludos.
0: Muchísimas gracias. Buenos días.
3: Hoy al día, que todo Tijuana se entere que mañana, no, que hoy, va a ser una asamblea. Bye.
0: Maravilloso. Gracias. Gracias por mandarnos mensajito de voz. Tienes toda la razón. Buenos días.
4: Aquí tenía la radio. Soy Valentina y el 19 de octubre voy a ir a un paseo de mi clan. Bye.
1: Saludos, saludos para todos los que van a ir de paseo este mes, ya sea ahí con su escuela, con su clan, con sus amiguitos, con su familia, a festejar cumpleaños. Ahí también nos presumen después, ¿ok? Seguimos con mensajitos de voz.
0: Vamos a ponerle play. Sí, por favor, le ponemos play. Buenos días.
5: Hola, Exa Kids, mi nombre es Paulina Camiseli y que todo Tijuana se entere de que hoy el sábado es mi cumpleaños y yo lo voy a celebrar con mis amigas y amigos en el
1: Eso, qué padre.
0: Gracias, buenos días.
6: Hola, chicos, buenos días.
0: Buenos días.
6: Que todo Tijuana se entere que a lo mejor me corren de mi trabajo hoy.
0: ¡No manches! ¿Por qué razón?
1: Pues ya platícanos el chisme completo, ¿no?
0: No. Bueno, además te escuchas alegre, que eso es lo que motiva, ¿no?
1: Y aparte me gusta porque casi siempre cuando te corren de un trabajo tú dices, no, la verdad es que ya no estaba a gusto, yo renuncié. Pero que lo diga de que me van a correr de mi trabajo... pues platícanos el chisme, ¿por qué? ¿Qué fue lo que sucedió? ¿O cuál es la situación?
0: Sí, no, me encanta.
1: Pero sí se escucha feliz, se escucha contenta, ¿no?
0: Eso es lo más importante. Es lo más importante, la verdad.
1: Está bien.
0: Sentirse alegre, ¿no?
1: Sí.
0: De que uno lo van a correr. ¡Ah, qué emoción! No, es cierto, no, qué emoción, porque al final pues es parte también de la chava.
1: Claro.
0: Pero ¿cómo
1: claro,
0: te sientes claro. tú lo más importante? ¿Te sientes feliz? ¿Te sientes nerviosa? Es un cambio positivo, sí. Ya lo venías buscando, ya lo venías así como generando, ya querías que te corrieran, ¿no? ¿Qué rollo?
7: Que todo Tijuana se entere que vamos tarde a la escuela.
0: Saludos.
1: Ok. Son 15 minutos de tolerancia, o 45, ¿cuánto sí. es de tolerancia?
0: Pues en la chama no sé cuánto sea de tolerancia, brother, pero...
1: ¿En las escuelas cuánto? Se supone que 15, ¿no? Bueno, pues uno pensaría...
0: No sé, la verdad,
1: No sé, tiene mucho que no voy a la escuela ya.
0: Ya tiene ratito.
1: Sí.
0: Pues bueno, saludos. A ver por acá, mensaje de voz.
8: Buenos días. Ahí le va un tema para los niños que creo que mucho niño participaría.
1: A ver.
8: ¿Qué es lo más extraño o raro que han comido?
1: Ok.
8: Que le preparan en casa, mamá o papá. O que han comido en un reto. Para activar a los niños, ¿para qué?
1: Sí. Hemos hablado de combinaciones raras también de la,
0: claro.
1: de la comida, ¿no? Pero pues igual, a ver si hay en algún Exa Kids. Pues digo, ahorita a lo mejor ya están llegando a la escuela, pero igual mañana lo retomamos. O alguien
0: para mañana, brother.
1: O para lunes, no te preocupes, pero gracias por la idea.
0: Sí, gracias por la mención y la idea.
1: Mira, por acá dicen, que cuenten el chisme, ¿por qué la van a correr?
0: Sí, no, pues mira, nos quedamos con esa duda.
1: Sí, bueno, pues ya que nos platique, ahí les platicamos y nos cuenten el chisme completo de por qué la van a correr.
0: Pues que también llevan 3 semanas que no voy. Ah, pues cómo, no manches, así ya.
1: Estaba haciendo home office. No, bueno.
0: ¿Listo?
1: Listo.
0: Listo, Calixto, pásela muy bien. Deseamos que tengan un día maravilloso, lleno de felicidad.
1: Sí.
0: De amor, de qué más, cosas buenas.
1: que les vaya muy bien en todo lo que vayan a hacer el día de hoy. Y Exakids también, que les vaya muy bien en su escuelita. Y nos escuchamos mañana en punto de las 7 de la mañana. Ya saben que esta es su hora. Y para los que se van sumando, que tienen poquito escuchándonos, que a veces nos preguntan, oye, pues, ¿cómo participo en Exakids? O este es el grupo de Exakids. Uh-huh. Es 664-281-5103. Es nuestro WhatsApp. No es un grupo o una comunidad como tal. Es simplemente agarren el número y pueden mandar mensajito de voz. Y ya con eso son parte de la comunidad Exakids. Ya están participando con nosotros en esta hora.
0: Maravilloso, criatura.
1: Venga,
0: del señor.
1: Entonces, pues, vámonos con música, Sala. Y sí. Regresamos.
0: Regresamos. Buenos días. Buen viaje.
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0: lectora?
1: Ah, de eso. Bueno, sí, de eso estábamos hablando. Pero bueno,
0: platicamos de eso
1: ahorita hablamos, vámonos con garitas, porque estas garitas son presentadas por AppSuma. 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San Isidro reporta en estos momentos una espera de una hora por líneas normales. Una hora Ready Lane, si cruzas por la Centro y vas a hacer 15 minutos. Y si cruzas caminando, la espera es de 25 minutos. Si te vas por Otay, la espera es de 1:30 por líneas normales. 1:20 Ready Lane, 35 minutos en la Centro. Y en el cruce peatonal, la espera es de 30 minutos. Que tengas un excelente viaje. 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
0: Oigan, justamente entré con una frase de las mamás sobreprotectoras, es lo que se escuchó. Ajá. A ver, mire, vaya a mis redes sociales, soy Salitas, porque le acabo de publicar un video donde, no sé, yo he escuchado esto y lo escuchaba de las generaciones más grandes, como la del tío,
1: ajá,
0: de que hoy los hombres son unos inútiles. Bueno, las generaciones de nosotros, ¿no? Hombres que no resuelven nada, hombres que son mega mandilones, que son mega sumisos. A ver, mujeres que me están escuchando, ¿qué opina de esto? Y el lunes, el psicólogo Eric Aguayo nos dio una respuesta a eso.
1: Sí.
0: Tiene que ver con algo que la bronca ahora es... No la bronca, porque al final pues uno tiene que resolver sus issues, le llaman los chavos de ahora, ¿no?
1: Sí, exacto.
0: Uno tiene que resolver sus pendientitos. Pero que un hombre actual o un chavo sea mandilón, sea sumiso, y por consecuencia hoy las mujeres están desilusionadas de ese tipo de hombres. Uh-huh. ¿Por qué razón? Vaya a mis redes sociales, soy Salitas, y ahí va a encontrar la razón. Me las da el psicólogo.
1: Sí, sí, sí.
0: Porque, digo, así como... En breve, ¿tú has escuchado este tipo de comentarios, Sandy?
2: Sí, claro.
0: Esos hombres que hoy no resuelven nada. Estamos hablando de hombres, por ejemplo, la generación del niño y mía.
1: Sí, claro.
0: ¿Qué digo mandilones? Son manteles.
2: Pues miren, yo lo veo desde las finanzas personales. Claro. O sea, yo sí veo esta, digamos, problemática... que ya no se vuelven equipo, ¿no? En que la mujer, el hombre, y pues esta equidad que buscamos. Yo ya veo cada vez más, pues, como desobligados, por así decirlo. Así como que, ay, no, pues no me voy a casar porque es pagar una casa. No voy a agarrar una hipoteca porque es mucha responsabilidad. Sí lo veo un poquito. Ajá. Digo, hay de todo, yo creo que es, pero sí es un porcentaje que va incrementando. Y yo creo que sí se debe un poco a la crianza, ¿no? Ajá. Como anteriormente, nos creaban a golpes y golpeábamos, ¿no?
0: Claro, bueno, caray, ¿qué pasó, Sandy? No manches.
2: Perdón, tío Pepe, pero aquí...
1: No, claro, pero sí son modelos de aprendizaje que se van... Llevando generación tras generación, ¿no?
2: Claro, claro, que se van repitiendo.
0: Sí, claro. A ver, pues vaya ahí a mi reel. Ahí está mi reel, por favor. A ver, coménteme usted, mujer que me está escuchando. Y comente ahí el reel si sí está de acuerdo o no está de acuerdo. ¿Y por qué? Uh-huh. Y tiene que ver, bien lo dices, con la crianza. Con las mamás y los papás sobreprotectores. Uh-huh. Eso es lo que ha generado.
1: Sí.
0: Ahí está la información. Dele like, comparta, deme su comentario. Y si usted es esta mujer, hagamos una marcha, ¿no? Contra los hombres que no resuelven.
2: No, es que sí hay financieramente. Y les voy a platicar. Primero, hola chicos. Hola, buenos días. Escucho. Sí, buenos días. Está bien bueno el tema y ahorita lo vamos a tocar financieramente porque hay mucha carnita de esto.
0: Es que para allá va.
2: Sí. Hay mucha, mucha carnita de esto.
0: Y tú vas a decir, hombres que hoy dicen 50-50.
2: Ajá.
0: ¿No? Cuando hemos...
1: Sí, claro.
0: ...muchos años, la figura del varón... No se malinterprete ni se malentienda. La figura del varón ha sido esta figura protectora, sí, pero también que ha llevado el pan a la mesa, ¿no? Uh-huh. O sea, no quiero decir que así tenga que ser,
1: uh-huh,
0: pero tampoco creo que se ha perdido esta línea muy delgada entre el proveedor, no desde el machismo, sino desde la naturalidad, uh-huh, del hombre,
2: sí,
0: ¿no? Desde la... Y hoy muchos han escuchado, no, pues 50-50.
2: Es que, mira, hay que verlo más allá. Bueno, lo que yo veo, no es tanto de dinero, ¿ok?
0: Sí, claro.
2: Vamos a pensar que están ganando lo mismo.
0: Sí.
2: Pero aquí es la parte de resolver, ¿no? De apoyar. Y eso es lo que yo ya no veo. Por ejemplo, cuando están endeudados las parejas, yo veo, ¿no? Así como que la mujer o el hombre pasó tarjetazo y está en una situación difícil financieramente. Y el hombre puede decir como, pues es tu problema. ¿no? Es tu problema.
3: Ya no nos dejas ser hombres, dice por acá.
2: Es tu problema. Tú sí, te metiste en eso, resuélvelo. Oye, pero somos un equipo. O sea, a lo mejor ahorita échame la mano y va a pasar, pues, al revés, ¿no? También si el hombre cae en algunas deudas, pues la mujer le tiene que echar la mano. Pero más bien es la parte de resolver. Yo más que económicamente, yo lo veo en la parte de resolver problemas juntos, ¿no?
1: Sí, ¿no? Claro. Y ahorita que estamos en Halloween, yo también de pronto he escuchado historias de terror en esa cuestión de hacer equipo, como dice Sandy, de resolver como pareja, ¿no? Como matrimonio. Y sí he escuchado de gente cercana que decía, no, pues es que le presté dinero a mi esposa y pues me debe tanto. Y es como que, pues como que le prestaste, o sea, sí. Se supone que al final son un equipo. Digo, si así funciona la relación, está bien, pero se me hace muy extraño, como que, me debe tanto porque le presté tanto. Entonces es como muy raro, ¿no?
2: Es que la ha cambiado mucho esta forma de convivencia entre las parejas y todavía no encontramos el punto perfecto. Uh-huh. Porque antes, miren, antes el proveedor era el hombre, ¿no? Claro. Él tenía el control y él tenía el poder y exacto. Él hacía, si alcanzaba para frijoles, frijoles, si alcanzaba para carne, carne, ¿no? Tenía el control absoluto. Pero después empieza esta parte de que nosotras empezamos a trabajar, empezamos a generar, empezamos a lo mejor irnos al extremo, ¿no? Uh-huh. Ahora es como yo puedo, yo hago, yo no necesito de ti, pero no hemos llegado al punto de equilibrio.
1: Claro.
2: Entre no te voy a quitar poder, o sea, poder individual, ¿no? Sí, y claro. Tampoco a la mujer, porque pues mucho tiempo se fue haciendo esto de que el hombre era el proveedor, pero hay mucha violencia económica en las mujeres. Uh-huh. Entonces, es un tema bien delicado. Hay un tema bien delicado respecto a este punto, pero lo que sí he visto es que no hemos encontrado el punto medio. Los dos somos trabajadores, los dos somos independientes, pero no quitarnos el poder que tenemos cada uno.
0: Pero te voy
2: uno.
0: A decir algo, hoy sí hay hombres mandilones, sí hay hombres mandilones.
2: Ay, sí van en extremos. O sea, es que los extremos son, es que los extremos son malos.
0: Vatos que dicen, que le piden permiso, oye, voy a salir, fíjate, que le piden permiso para salir con sus amigos. Oye, me das, o sea, pero en el sentido, una cosa es decir, podemos organizarnos, tengo una reunión. Actividad, una reunión, uh-huh. ¿Tienes alguna cosa que hacer? No, ok, voy a estar con mis amigos. Uh-huh. Pero no, ese sería lo más natural, es, oye, ¿me das permiso? Ajá,
2: como hijo.
0: E incluso hay muchos que ni se atreven a decir a dónde van por el temor.
2: Ay, sí.
0: Y luego están ahí, sí. no, me habla. Y se salen para atender la llamada. O diles que estamos, por Dios, ¿por qué tienes que mentir para ir a una convivencia?
2: Ahorita en las posadas, claro. ¿No? Es que mi jefe me dijo que me va a quitar ahí el bono si no voy a la posada.
1: Tengo que, es obligatorio.
2: Yo no quiero.
0: ¿Por qué ese temor, Sandy? Sí. ¿Por qué, hombres?
2: Sí, algo está pasando realmente, no nada más financieramente, sino también emocionalmente. Y eso, pues, Julio, yo creo que nos va a ayudar bastante con esa parte. Pero financieramente yo sí lo veo.
0: Yo por eso, Sandy, no salgo.
1: Yo por eso aviso
0: no salgo.
1: Cuando ya estoy allá.
2: Ya no tengo amigos. Mejor.
0: Si no tengo amigos. Voy al gimnasio. A ver, fíjate, tenemos algunos comentarios.
2: A ver, sí.
4: ¿Para qué la juegas? Y tú por eso creaste ese tema hoy. Tú eres el mandil número uno.
5: Desde que hay mujeres proveedoras o independientes que aportan, hay mucho hombre pelele.
1: Mira. Pero que no está mal que la mujer aporte, que es lo que decía Sandy. O sea, tampoco hay que irnos a extremos, claro. ¿No? Hay que comportar como un punto de equilibrio, un punto medio.
2: Es que ya los tiempos están cambiando, pero tenemos que encontrar el punto. No lo hemos encontrado porque nos vamos a extremos. La mujer provee, la mujer se vuelve negocios, y luego el hombre empieza a agarrar el papel de sumiso.
1: Exacto.
2: Óyeme, no. Fíjense que el otro día llegó al despacho, llegaron dos parejas, llegó una pareja. O la señora le iba muy bien, muy, muy, muy bien. Y el señor le iba muy conservador, la verdad. Uh-huh. Pero los dos se veía que tenían el control, ¿sabes?
1: Okay.
2: O sea, en la toma de decisiones, dice, es que nosotros llegamos a este acuerdo, Sandy, que ahorita le está yendo súper bien a mi mujer.
1: Sí.
2: A mí ya me fue muy bien y ahorita es su momento. Pero claro. Yo por eso no voy a dejar de irme con mis amigos, hacer mis cosas. O sea, él defendía su individualidad. Porque cuando hacemos la asesoría de pareja, yo les pregunto metas personales, metas de familia.
1: Sí,
2: porque
1: claro.
2: No hay que olvidar eso, porque luego ya todo o se vuelven las metas de la familia o las metas de tu pareja.
1: Mm.
2: Y no hay que perder esta individualidad ni en las finanzas, ni en la casa, ni en ninguna parte, porque esto puede colapsar. Y por eso hay muchas personas infelices en matrimonios duraderos, ¿no?
1: Claro,
2: divorcios
1: claro.
2: prematuros.
0: También tienes toda la razón.
1: Pues, bueno, pues todo un tema.
0: Todo un tema. Y esto va a colación de las finanzas personales.
2: Sí, definitivamente sí es de las finanzas personales empezar a hacer tu portafolio de inversión. Claro. Cuidar esta parte de que si le está yendo bien a tu pareja, ese es nuestro dinero, por eso somos pareja, si no quédate soltero y seamos novios, ¿no? Y ya los novios es diferente.
1: ¡Ay! ¡Tómala,
2: papá! Se tenía que decir y se dijo. ¿O somos pareja o qué? ¿O somos payasos? ¿Qué, cómo es?
1: ¿Somos hombres o payasos?
0: Tienes toda la razón. Mira, tenemos bastantes mensajitos. Voy a poner play y ya después entramos ahí.
2: Sí,
6: en mi opinión personal, me tocó hacer una maestría en lo que es psicología dinámica familiar. La dinámica familiar precisamente ha cambiado mucho desde varias perspectivas, porque precisamente vemos eso, ¿no? Cómo los roles han ido cambiando, pero también date cuenta que anteriormente el hombre proveedor, el hombre con ese tipo de atribuciones, pues también era un hombre que tenía más mujeres, era un hombre que tenía la facultad de mantener, digamos, otras familias. Había golpes, la mujer normalmente se dedicaba al hogar, o sea, era un enemigo que no funcionaba. Ahora, esto tampoco está funcionando porque los productos de esa dinámica anterior somos nosotros y no queremos lo mismo que pasaba. Entonces, pues como dice ella, no hemos encontrado una llave tal cual. La realidad es que debe de haber un equilibrio y sobre todo debe de haber un entendimiento, pero eso se tiene que ver desde que se inicia como pareja.
0: Eso, gracias.
7: Buenos días, amigos de EXA. Respecto al tema, en mi anterior matrimonio, al principio yo trabajaba y todo era amor y paz.
1: Sí.
7: Nada más trabajó ella y empezó a decir que ella no ocupaba de mí, que ella sola podía, que ella sola había hecho todo lo que habíamos logrado. Y mejor me separé. Saludos, buenos días.
1: Añil.
8: Hola, EXA. ¿Qué opinas? Eso que dice la muchacha de que somos pareja y todo es de nosotros, pues sí suena muy bonito, pero pues en la práctica las mujeres, lo tuyo es mío y lo mío es mío.
1: ¡Ah, joder! Eso es que aquí ya está aprendiendo.
2: Sí, es que sí, fíjense que yo tengo mi mejor amigo, ¿no? Mi mejor amigo. Y dice eso, es que yo pongo todo. ¿Y ella qué pone? O sea, claro. ¿Qué me está dando, ¿no? Entonces yo también ya veo una necesidad en los hombres de qué está pasando con esto de estoy perdiendo mi valor, estoy perdiendo mi poder.
1: Nos han hecho menos a mí.
2: Perdónenos, chicos.
1: Terapia grupal.
2: Vamos a por ayudar eso a todos los hombres en sus finanzas personales para que tengan este control nuevamente. Pero ojo, sí, lo que dijo la persona que está estudiando la maestría de algo de psicología es que tiene razón, no hemos encontrado el punto de equilibrio. Así como en las finanzas, que no encontramos el punto de equilibrio en nuestras empresas, es difícil. También ahorita en este nuevo ritmo de pareja, está difícil. Está, claro. Como dijo, en la práctica, ya después te echan en cara de que, ¿te acuerdas que en el 2020 sí, tú no y te pasaste, no me quisiste comprar algo? Pues salen los reproches, ¿no? Y realmente una vez escuché una frase que me gusta mucho, que dice, el dinero, cuando tienes dinero, te hace doblemente lo que eres.
1: ¿Okay?
2: Entonces, realmente esta persona ya tenía algún sentimiento y simplemente tuvo poder adquisitivo y ¡pum! Claro. Lo sacó.
0: Oye, mira, por acá coinciden dos comentarios, ¿no?
2: A ver.
0: Le mando un mensaje a Bajayomi, fuerte abrazo.
1: Sí.
0: También a Pedrito, que está por acá conectado, a Juanito. Dicen, a ver, es que en la economía, por ejemplo, el hombre entrega, digamos, la lana, ¿no?
1: Sí.
0: Y la pregunta debería ser, ok, yo como hombre, yo pongo. Y como mujer, ¿tú qué pones? O sea, ¿tú qué haces a cambio de...?
2: Uh-huh. Uh-huh. Hay una teoría teoría que se llama la del bote de yogur, la del bote de yogur vacío. Habla de esto que el hombre empieza a pagar la hipoteca, empieza a pagar los carros, todo lo tangible de la casa, ¿verdad?
1: Sí.
2: Y la mujer paga los servicios, paga a lo mejor la colegiatura de los niños, paga todo lo intangible, ¿va? Entonces, lo intangible es más difícil de monetizar.
1: Claro.
2: Y no significa que sea más o sea menos. Acuérdense que todo es proporción. Entonces, al final, cuando hay una separación, pues es que el hombre va a decir, yo pagué la casa, yo pagué el carro, y la mujer ni modo que diga, yo pagué 300 recibos de luz, de agua, de las colegiaturas.
1: O mantuve la casa limpia todo este
2: tiempo. Mantuve la casa limpia, toda la familia funcionó, siempre había comida.
1: Claro.
2: O sea, y le damos más valor a lo tangible, claro.
1: Exacto.
2: Como en todo, como en las inversiones, le damos más valor al carro que sacamos de la agencia a que una inversión me vaya a dar a largo plazo. Pero es que así somos los humanos. Pero hay que encontrar el punto de equilibrio.
1: Y todo tiene su base también en lo financiero, digo, hablando hoy jueves de finanzas personales, todo tiene que ver con el dinero, ¿no? Porque estamos cayendo en lo mismo de quien tiene el dinero, que ahora ya las mujeres muchas veces ganan más que el hombre, quien tiene el dinero es quien tiene el control. Ahora, si la mujer gana más, el hombre es el que se hace sumiso, el que se tiene el mandilón, el que tiene que pedir permiso para salir.
2: Sí.
1: Entonces, seguimos cayendo en esa dinámica, pero al revés, o sea, de lo que tanto se quejaban las mujeres, ahora lo están haciendo. Digo, sí, está mal. Yo creo que quien sea, de quien ejerce el poder, pues está mal porque nos estamos yendo a los extremos.
2: Sí, sí, sí, sí. Es que, pues obviamente, después de tantos años, niño, de opresión, porque sí,
1: claro,
2: hay que ser realistas con la situación que vamos saliendo y que todavía se presenta, que muchos hombres teniendo el poder han hecho muchas cosas muy desgastante para las mujeres.
1: Claro.
2: Pero ahorita ya las mujeres salieron. Y ahora están haciendo lo que ellos hacían. Hasta hay muchos TikToks de que mi energía masculina, no sé qué. Pero el punto es que estamos aprovechándonos, ¿no? De
1: claro.
2: Que, ah, sí, pues sí puedo, pues ya, ¿no? O sea,
9: mira, fíjate lo que nos dice por acá un brother. Salita, es que hay una explicación científica para esto, para este fenómeno.
1: ¡Ah, carajo! Mausán,
9: ¿eres tú? Dice, las últimas generaciones han ido reduciendo su testosterona hasta un 20%.
1: Ah,
9: los hombres cada vez son más femeninos.
2: Ajá.
9: Y el rol de proveedor se ha reducido.
1: ¡Nah!
2: ¿Eso
1: pasa por ver series chat? Coreanas.
9: No manches, brother.
1: No esté viendo series coreanas, por favor.
9: K-pop, Golden Monsters, o como sea. No manches.
2: Ay, no. No, pero
1: sigan cantando Golden.
2: Hay que investigar bien esto, o sea, su fundamento a lo mejor es real.
1: Igual y sí,
2: no sabemos, ¿no? A lo mejor sí tiene fundamentos este artículo que leyó, pero pues a lo mejor ya es genético.
9: Es que mira, tengo varios amigos que han estado en relaciones y se han tenido que separar por cuestiones de la vida, pero muchos de ellos llegan a la conclusión de, ok, a ver, es que yo aporté como hombre lo tangible, lo intangible. Pero no hay una balanza, o sea, realmente no hay una balanza.
1: Claro. Y qué complejo.
2: Seamos solteros.
9: Es la respuesta que han comentado, ¿no?
1: Sí.
9: Y coinciden muchas de las ocasiones, o sea, porque tú te esfuerzas como hombre y ellos a lo mejor ya tienen el rol, o tienen la visión o la perspectiva de que, pues bueno, es el varón y es
1: claro,
9: el que
1: claro,
9: provee.
1: Claro.
9: Pero ya cuando llegan, digamos que estos momentos de equilibrio o de tensión, dices... Pues es que la balanza siempre ha estado desajustada.
2: Uh-huh. Sí.
9: Siempre ha pesado más lo que yo hago a lo que han entregado, ¿no?
2: Uh-huh. Oye, es que sí.
9: Digo, ahí está sobre la mesa.
1: Sí,
9: no sé.
1: Sí, todo
9: digo,
1: un tema.
9: Cada quien habla desde. Sí. Mira el tío,
2: ¿Cómo le fue en la feria?
9: ¿Cómo le fue en la feria? Uh-huh. Dice, por acá, pero estamos llenos de coches. Ah, no empieces, bro. No manches, ¿para qué me pones a salir esto? No manches. No.
2: Ay, no.
9: ¿Qué le digo?
1: Sandy, redes sociales, ¿dónde te pueden seguir? Venga. Si quieren consejos de cómo ser más hombres o más mujeres, ¿cómo te pueden seguir?
2: Soy la chica finanzas en todas las redes sociales. Ahí encuentran pues toda la información para poder tomar el control de sus finanzas. Si eres hombre, si eres mujer, ¿cuál es tu historia? Y es que en realidad las finanzas personales es tu vida.
1: Sí.
2: La verdad, por eso firmamos un aviso de confidencialidad y privacidad en el despacho, porque tus metas, tus sueños, pues las tienes que hacer con dinero.
1: Sí,
2: y
1: claro.
2: En finanzas en pareja también, o sea, ¿qué rol estás asumiendo en tu relación y cuáles son tus sueños personales?
1: ¡Uf! ¡Híjole!
2: Soy la chica finanzas.
9: Venga. Bueno, pues vamos a ser mejor cavernícolas como antes, niño de la radio.
2: Y por el mamut.
9: Eso, está regresando.

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1: Señores, señores, buenos días, 8:32 de la mañana. Gracias por seguir con nosotros. Gracias a todos los mensajes que tenemos, que son bastantes. Sí, ¿eh? La verdad es que... A ver, ¿le puedo poner play así rapidísimo a algunos?
2: Sí, sí, sí.
3: Venga, vámonos. Sí.
1: Anónimo, en mi caso trabajamos, pero yo soy la que mantiene a los dos niños. Colegio del mayor, médico, medicamento, ropa. Acaba de mencionar que tenemos el mismo sueldo y todavía compartimos el 50% de los pagos. No, pues qué desgraciado.
2: Sí, no. Es que ahí no estamos llegando al punto de equilibrio.
1: Claro.
3: Exacto.
1: Ahí. Claro, pues a decir, quiere todo el vato. Ya, córrelo. Perdón, no es cierto, no me hagas.
3: También hay que llegar a extremos, ¿no?
1: No es cierto, estoy bromeando.
3: ¿O sí?
4: Salita, niño en la radio, chica finanzas. Yo aquí, y creo que varios me van a dar la razón, aquí el que manda es el que financieramente tiene más dinero.
1: Pues sí.
4: Aquí el que toma las decisiones y el que tiene última palabra es el del dinero, sea hombre, sea mujer. Porque si eres mujer y no aportas en absolutamente nada a la relación, o sea, ¿con qué derecho vas a tomar decisiones? Y igual, si eres hombre y te le quieres poner al brinco a tu mujer, ¿con qué derecho si tú no eres el que trae el dinero? Así que el que manda es el que trae la cartera llena de ferias.
1: A ver, la neta, sí. Ya en la realidad, todo este rollo, la gente que nos escucha, ¿qué tanto pesa eso?
2: Miren, es que yo veo que los humanos le hemos dado mucho valor al dinero. Uh-huh. Y luego escogemos a parejas por el dinero que tienen, ¿no? Y luego, pues, el dinero ha distorsionado demasiado las personalidades de la gente. Pero lo que decía la otra chica, porque están viendo nada más la parte de que el que provee es el que manda. Y ahorita lo está confirmando este amigo, porque por muchos años fueron así, pero ahorita ya no. Ya hay otros valores más importantes que el dinero mismo. O sea, si se dan cuenta, en estas generaciones ya le damos poder a otra cosa, como la paz mental, que no tengas tanto drama en tu relación, a que realmente pues se tenga tanto dinero, ¿no? Si lo quieres ver así, sí, en
1: claro,
2: esa parte.
1: Claro, claro. Mira, mensajes de voz, buenos días.
5: Buenos días, Exa. Yo creo que el chiste está en reconocer los roles de cada quien. Porque también hay veces que los hombres se victimizan, ¿no? Yo doy todo. Pero oye, también estar en la casa también es algo pesado.
1: Sí, a ver, esa es la verdadera chamba, la de la casa. Eso no casi acaba, ¿eh? O sea, y ahí sí debe haber un sueldo, pero de político.
2: No lo valoramos.
1: No, la neta, es una chambota y tú sales, convives con amigos del trabajo, lo que quieras, pero quédate así en la casa también de soldado, limpiando ya, porque las labores de la casa nunca se acaban, ¿eh?
6: Una mujer independiente económicamente y también tengo una pareja y me ayuda bastante. En cuanto a su pregunta de que si el hombre pone todo y la mujer que pone, se me hace algo que están perdiendo el hilo, porque solamente están enfocándose en lo económico. Recuerden que cuando una mujer no trabaja, está en casa, cuida, limpia y todo, y los hombres cuando aportan, generalmente no quieren hacer nada, no quieren apoyar nada. Entonces, hay que ver el otro aspecto, de que no nada más es lo económico, hay muchas cosas, de cuidar los hijos, hacerse cargo de la educación de los hijos, que los hombres generalmente cuando aportan y nada más aportan, solamente eso hacen, porque ya no quieren saber de nada.
1: Gracias.
3: Sí, bueno, sí.
2: Sí, tiene razón. Luego vemos casos de la mujer aporta, y aparte cuida a los niños, se encarga de lavar, planchar y todo, ¿no? O sea, lo doble.
1: Oye, y fíjate, y esto nos lleva entonces a una dinámica, dejando el rol de pareja y vámonos al rol de padre, el rol de madre, que hoy vemos una realidad en nuestro país, gente de la tercera edad trabajando y muchos esperanzados en que los hijos los mantengan. Cuando lo último que, y de quien menos tienes que esperar es de un hijo, porque el hijo es ingrato. A ver, nada más piense usted, yo sé que ustedes son, los radioescuchas que los sintonizan, son hijos bárbaros, extremadamente cuidadosos de sus padres, incluso van y los visitan, hacen las despensas. Aquí no hay, solamente no. En mi pueblo, en esa sí hay hijos ingratos, que se olvidan de los padres,
2: sí.
1: Que ni siquiera un mensaje, que están ahorita en situación incluso de salud complicada y no ven por ellos.
2: Y vamos a lo mismo de nuestras generaciones pasadas, Niño y Sala. Antes los papás tenían de a 7 a 10 hijos, por lo menos uno o dos lo iba a ver, ¿no? O sea, pues de tantos hijos que tenían, pues ya ni modo que uno no se compadeciera en él, de llevarle un taquito, de estar al pendiente, de a lo mejor llevarlo al doctor. Pero ahorita la realidad de que están cambiando las generaciones y no estamos listos es que pues no vamos a tener hijos o solo vamos a tener un hijo, ¿no? Imagínate, o sea, cuando él tenga 30 y nosotros tengamos 65, pues él va a estar haciendo su vida, va a estar luchando como uno está luchando ahorita. ¿Tú crees que va a poderte mantener? ¿Tú crees que va a poderte ir a ver con sus hijos, su ritmo, todo? Entonces hay que ser responsables y adecuarnos a las nuevas formas de vida.
1: Claro, sí, tienes toda la razón.
2: Sí, y el otro día, el domingo, fui, quiero hacer una jardinera en mi casa.
7: Sí.
2: Entonces fui a comprar plantas a la villa, al sobre ruedas.
7: Sí.
2: Y ahí andaba caminando y de repente, pues voy caminando y veo a unos muchachos, pero batallando, pero yo no alcanzaba a ver porque apenas estaba yendo como por el cofre del carro, ¿no? Y empiezo a ver cómo los muchachos están batallando y están discutiendo y se ve una carreola. Entonces dije, ay, pues es que están con los niños, ¿no? Están con el niño. Y bueno, entre más voy caminando, más voy avanzando, veo que es un perro.
1: ¡Ah, o caray!
2: O sea, veo que el perro lo estaban batallando para subirlo a la carreola. Sí. Y estaban como esta dinámica de que ves normalmente entre padres e hijos y esposa y así. Pero dije, ¡ah, caray! Entonces, ¿los perrijos nos van a mantener? ¿O qué está pasando con estas nuevas generaciones, no?
1: Claro, claro. Mira, Anónima, este mensaje es fuerte.
2: A ver.
1: A ver, ¿qué piensa usted como mujer? Dice, a ver, Sala, es verdad eso de la testosterona que ha bajado en los hombres. Pero también es una realidad que hay muchas mujeres que hoy quieren ser atendidas, quieren ser paseadas, quieren vivir la vida de influencer de redes sociales. Esa vida de las influencers regias que tienen las bolsas de marca, que tienen las fiestas de niños de sus hijas como si fuera Disney, ¿no? Y quieren, por impresionar a sus grupos de amigas, no quedarse atrás. Pero... así no quieren asumir también sus responsabilidades.
2: Ok.
1: Nada más quieren los viajes y demás, pero no quieren incluso ninguna ni trabajar si la situación económica no está chida.
7: Híjole.
1: Ahí está el comentario. Digo, es un comentario que no escuchan, no es nuestro, nada más lo estamos...
7: No, claro, y es válido también, ¿no? O sea,
1: pero también está otra... A ver, aquí te va otra parte. Está esta parte del hombre que ya se acostumbró a que si la mujer trabaja, pues él ya nada más llegó a ese límite. Fíjate, y hay muchas mujeres, yo he escuchado, que ven a estos hombres y dicen, en su desesperación, dicen, oye, pues haz más. Haz más, vato, haz más. O sea, tienes la capacidad. Si ese trabajo ya no te da, pues haz más.
2: Sí. Oye, hay un estudio que demuestra que, bueno, que hablaba un artículo de que cuando la mujer le exige más al hombre, le va mejor. De hecho, el estudio decía que los hombres que están casados les va mejor que a los solteros.
7: Okay.
2: Por el tema de la presión de tengo que proveer, tengo que... Y más si tienen este tipo de personas, ¿no? Y yo lo he visto en las redes, yo lo he visto en mi despacho, que llegan y estamos viendo las finanzas y están endeudados hasta el cuello y la mujer así de que... No, pues acuérdate que dijiste que me ibas a cambiar la camioneta. Y ven su radiografía financiera. Sí. Y yo no sé qué hace el hombre que al otro, o sea, llega el tercer mes o cuando le toque la otra cita y ya liquidó las tarjetas de créditos. O sea, o se puso a vender algo extra, o pidió un aumento, o pidió. Digo, hay muchos tipos de casos.
7: Claro.
2: Ojo, sí,
7: claro.
2: Ahora sí que cada es una historia, ¿no? Pero, pues, el punto de equilibrio. No hay que perder el valor como personas, o sea, que si gana más, pues hay que cuidarnos porque pues esto no va a durar para siempre, a lo mejor.
7: De hecho, la otra vez hablábamos de una frase de Sala que no sé si nos dijeron por aquí, que decía que las mujeres ahorradoras hacían hombres flojos, ¿no? O sea, cuando la mujer cuida como mucho el dinero, que también es válido, o sea, tampoco es despilfarrar, pero decía, cuando la mujer es muy ahorradora, hace hombres flojos, ¿por qué? Porque se atienen de que, ah, pues mira, con 100 pesos, pues la armamos y ahí mi mujer se acomoda, ¿no? Se ajusta.
2: Ay, es que hay de todo. Yo he visto que hay mujeres muy ahorradoras y que cuidan mucho el dinero y el hombre viene enfocado, o los dos vienen enfocados a crear patrimonio. Es que si hay joyitas...

0: todas esas cosas. Entonces, si tú crees que porque pagas mandas, entonces no estás en una relación amorosa, estás contratando un servicio. Por ejemplo, hace algunos años yo me pude dar el lujo de dejar de trabajar, o sea, en una oficina, porque a mi esposo le estaba yendo muy bien económicamente.
1: Qué bueno, qué bueno. Bueno, vamos a ir al corte comercial. Sí. ¿Cómo te siguen en las redes?
2: Soy La Chica Finanzas y acuérdense que vamos a restaurar sus finanzas, hombres o mujeres, pero tener su visión bien clara para que puedan lograr sus metas financieras.
1: Ni modo que no vas a regalar unas asesorías.
2: Voy a regalar unas asesorías. Vamos a regalar portafolio inversión. Portafolio que la semana pasada fue muy con mucho éxito, pero ahorita regresando
1: y nos dices.
3: Venga.
1: Bueno, vaya a mis redes sociales, soy Sarita Sayay, comente esto que estamos hablando. Le hice un reel ahí con el tío Eric Aguayo del por qué de lo que estamos hablando, estos hombres de hoy, mujer, a ver, ya no resuelven.
3: Tal cual.
1: Y hay hombres que, la generación actual, son hombres inútiles, diría Paquita del Barrio. Hombres que no resuelven.
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1: Continuamos con nuestro programa.
2: 8 de la mañana, 47 minutos. Atención, vas a cruzar hacia la Unión Americana. 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San Isidro reporta 1:20 por líneas normales, 50 minutos Ready Lane, 15 minutos en la Centro, y en el cruce peatonal la espera es de 25 minutos. Cruzas por Otay, Otay está reportando 1:40 minutos de espera en líneas normales, 1:30 Ready Lane, 35 minutos en la Centro, y en el cruce peatonal la espera es de 55 minutos. Que tengas un excelente viaje, maneja con precaución. 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

0: Amigos, buenos días, Amor Factura. Mira, hablando de
1: finanzas.
2: Hablando de...
0: Bien lo dice Grupo Firme y Arjona, ¿eh? O sea, quedó clarito, pero bueno.
2: Pues sí.
0: Oye, ni modo que no vayas a regalar estas asesorías, estas radiografías, portafolios para el público que nos está escuchando, que hoy quiere dar un paso hacia su mejora de finanzas personales.
2: Sí, hay que tomar el control ya de nuestras finanzas personales. Ya se va a acabar el año. Sí, o sea, ya hay que hacer esta planeación. Y por eso, la verdad, esto es un poquito de lo que yo les puedo dar con todo lo que ustedes me han dado, Radio Escuchas, que siempre están bien al pendiente y que ya, pues ya se han aventado los 4 años, ¿no? Está increíble. Y pues voy a regalar portafolios. Nada más, esta vez sí voy a regalar menos porque la vez pasada nos alocamos. Pero voy a regalar 8. ¿Qué te parece, Sala? Las 8.
0: Va.
2: Para que los vean esta semana, 8 personas que manden la palabra portafolio, portafolio, yo les voy a dar una asesoría gratuita para revisar dónde están parados y qué es lo que tienen que hacer para lograr esas metas financieras. Portafolio. Okay. Ya saben, en Soy la Chica Finanzas, obviamente me tienen que seguir, Soy la Chica Finanzas, y las primeras solamente 8 personas, porque ya mandó una persona.
0: Ok, ahí está.
2: Aquí la
0: en
2: vi.
0: En estos momentos estamos Jorge. En vivo y a todo color.
2: Jorge, gracias.
0: Eso.
2: Ya llegó otro, entonces ya, nada más las primeras 8, portafolio, y vamos a contactarlos para esto.
0: Nos están mandando aquí al WhatsApp, no, es al...
2: Soy la Chica Finanzas. Soy la Chica Finanzas. Así le tienen que escribir, soy, o sea, porque luego le escriben la chica, no es soy la Chica Finanzas. Ah, mira, ya llegaron solicitudes, perfecto. Los vamos a ayudar y vamos a ayudar para que tengan esta individualidad financiera y también familiar si es que la tienen, si es que la necesitan.
0: Oye, le quiero mandar un saludo a mi tío Mitch, que nos anda escuchando. Bro, ya para que vayas a arreglar a tus finanzas personales, ya para que te cases, brother.
2: Dios,
0: no sé si sigue mi tío Mitch. Mitch, mi compadre de Lyle, una agrupación que la reventó.
1: Uy, cómo no.
0: Con el buen Manny y el buen Güero. Ya son hombres responsables.
1: Sí,
0: ya impuestos, tocan el timbre, echan a correr. No, ya le saben a la vida. Que por cierto, los que son fanáticos de Lyle, déjenme decirles algo, vienen sorpresas.
1: No me digas.
0: Vienen sorpresas de Lyle. Es todo lo que puedo decir.
1: Le enviamos saludos a Mitch, que me lo encontré el año pasado en su posada. Ahí anduvimos, así que saludos,
0: ¿ya
1: Mitch.
0: Ya.
2: Hay que asesorarlo,
0: No, pues ya saquen música nueva, compadre. Exacto. Ya reúnanse, ya.
1: Sí, marcó una generación.
0: Piedra, papel o tijera, ya. Y de nuevo, con aquellos años tan hermosos, ¿no? Es que cantan increíbles.
2: Ok, la verdad lo voy a escuchar.
0: Baja californianos. Chavitos talentosísimos, digo ya jovencitos o ya, pero talentazos. No, una cosa espectacular. Así que les mando fuerte abrazo a mis compadres.
2: Gracias por escucharnos.
0: Eso, Sandy, como siempre, un placer.
2: Un gusto, chicos. Nos vemos el próximo jueves. Y hay un evento bien padre, 17 de noviembre. Va a ser un desayuno para mujeres. Uh-huh. Ahí véanlos en mis redes sociales. Voy a invitar a Melissa Ramos, que esta persona es una conferencista que ha ayudado a muchísimas personas. Ella da talleres en las cárceles de mujeres y les da como esta parte de que pueden volver a tener esta esperanza en sus finanzas, en todos los temas. Está padrísimo. Entonces, vean ahí mis redes sociales. Hay muchos eventos que puedes asistir.
0: Eso.
1: Venga.
0: Gracias, Andy.
2: Hasta luego, chicos.
0: Regresamos con The Explicator.
1: ¿Con quién?
0: The Explicator.
1: No.
0: No, pues te digo. Pues,
1: ¿en mandarín cómo sería?
0: Explicator.
1: Regresamos.
0: Regresamos, muchachos.
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1: Señoras y señores, buenos días. Por fin llegó los jueves de hablar con el que sabe, con nuestro sensei, nuestro guía.
2: No tanto.
1: No. Y es lo menos que podemos decir de ti, querido Hugo Glesgar. ¿Cómo estás?
2: Muy a gusto de estar aquí con ustedes, contento de volvernos a encontrar aquí en este punto exa, ¿verdad?
1: Sí, claro.
2: Es el punto de encuentro. Y saludando a nuestro amable público que nos da su atención, su pues el favor de su
1: tiempo y de
2: tiempo,
1: sus oídos. Oye, ¿de qué va hoy el tema, Hugo?
2: Pues mira, fíjate que hemos estado hablando permanentemente de la actualidad, del pasado, la interpretación de mil temas históricos. Pero hoy quiero hablar de la historia del futuro.
1: Oh, my God.
2: La historia del futuro.
1: La historia del futuro.
3: La historia del futuro.
2: Sí, fíjate bien que la gente conoce, como estábamos hablando la última vez que estuve aquí, hablamos del 2 de octubre.
1: Ajá,
2: sí,
1: no se olvida.
2: Se olvida y cíclicamente estamos repitiendo historias. Recientemente en Guadalajara hubo una represión muy fuerte a manifestantes y demás, aunque no es un canal de noticias el programa que tenemos.
1: Pero pues el agua con popó pues ya molesta.
2: Pero no asimilamos la historia, no la comprendemos y menos, fíjate que casi todas las personas que tú puedes leer, Ana Frank, Víctor Frankl,
1: ¿sí?,
2: que vivieron las grandes tragedias, por ejemplo, de la Segunda Guerra Mundial, estaban exactamente como la sociedad actual.
1: No me digas eso.
2: Estaban viviendo sus vidas de una manera muy, muy individual, sin tener un panorama completo de lo general, y cuando vino sobre ellos, los atrapó y les destruyó la historia. No quiero hablar aquí como desde un tono
1: catastrófico,
2: pero sí desde una perspectiva prudencial. Bien. Y por eso el tema de hoy es la historia del futuro de acuerdo a las panorámicas y lecturas que tenemos de la actualidad. Y para ello, pues, exactamente citando a Víctor Frankl, su libro El hombre en busca de sentido, es una reflexión profunda acerca de todos los hechos que se pueden dar y que pueden incluso desbaratar un proyecto de vida, una vida.
1: Claro.
2: Pero cómo puedes resurgir desde ahí. Cuando tú lees ese libro, te das cuenta que cualquier problema que tengas en la actualidad no es nada, es una broma. Es una broma en torno a lo que los seres humanos pueden llegar a vivir.
1: Ok.
2: Fíjate que estuve viendo que se han polarizado tantas cosas a nivel mundial.
1: Sí.
2: Desde los temas geopolíticos en torno al petróleo, las guerras en Tinán, Israel, todo lo de la Franja de Gaza, la guerra de Ucrania con Rusia, la OTAN y todos los eventos, evidentemente, lo que pasa en Estados Unidos y que tiene un conflicto con todo el mundo.
1: Claro.
2: Todo eso tiene una lectura. Todo eso va hacia un lugar. Curiosamente, el centro detonador de muchas de estas cosas sigue siendo Medio Oriente. Siguen siendo temas que más allá de la política van a un tipo de temas étnicos, de temas religiosos.
1: Sí.
2: Y curiosamente, y es lo que quiero ahorita empatar en torno a esta reflexión, tanto islámicos, cristianos, católicos, judíos o cristianos en general, tienen el mismo centro de origen, por decirlo, como religiones monoteístas. Y eso ha generado un montón de cosas de las cuales me gustaría hablar. De hecho, retomando alguna vez lo que tú decías de 6-7, tiene que ver muchísimo con lo que vamos a hablar hoy. Entonces, sí me gustaría que la gente me mandara preguntas, si tiene preguntas acerca de qué panorama, porque incluso Nostradamus, ¿te acuerdas? Sí, las predicciones de Nostradamus, claro. El apocalipsis, las profecías, todo ese tipo de cosas.
1: Monividente.
2: Bueno, no, ahí es otro tema, ¿no? Pero el tema aquí es que... hablando ya de cosas así un poquito más documentadas, claro, por decirlo, sí, claro, así.
1: Claro, estoy cotorreando.
3: Bueno, de más culturas, Ala, por favor.
2: Sí. No. Porque incluso rebasan el tema religioso, ¿eh?
3: Claro,
2: o sea,
3: claro,
2: no tiene nada que ver con una postura religiosa.
3: Sí.
2: Pero curiosamente, si tú te das cuenta, ahorita hay cuatro posturas que están coincidiendo en tiempo y forma, uh-huh, desde cuatro puntos de vista o de interpretaciones del tiempo actual. Y vuelvo a tomar el tema del Islam, uh-huh, el tema de Israel,
3: sí,
2: el tema de Occidente, uh-huh, y el tema religioso. Entonces, uh-huh, me gustaría, si hubiera alguna pregunta de las personas... Apocalipsis, por ejemplo,
3: sí,
2: habla de los cuatro jinetes. ¿Han escuchado hablar de los cuatro jinetes del Apocalipsis? Claro, sí. El primer jinete es un caballo blanco.
3: ¿Sí?
2: El caballo blanco representa un liderazgo mundial que se instala sobre el planeta, literal. Sí. Lo que quiso hacer Alejandro Magno, Nabucodonosor, Ciro, Darío, Napoleón, sí, los grandes conquistadores quisieron llegar a tener un dominio total del mundo. Al final de cuentas no lo lograron. Pero el mundo de hoy ya no está esperando que llegue eso. Está exigiendo que llegue.
3: ¡Ay, carajo!
2: Está exigiendo que llegue debido a la carencia de liderazgos locales. Y lo puedes ver tan solo aquí en el vecino del norte.
3: Sí, sí.
2: Como la misma gente ya está padeciendo la intransigencia de personas que no tienen la capacidad de gobernar para un pueblo, sino de gobernar para sí mismos. Lo mismo sucede a nivel global. Hay pocos liderazgos que están dándole certeza a sus naciones. Y la misma ONU está perdiendo sentido de ser, porque no le está dando al mundo garantías de nada.
3: Claro.
2: Cada quien hace lo que quiere. Entonces, China está resurgiendo. Que curiosamente, Apocalipsis, uh-huh, habla de los reyes de Oriente como naciones que surgirán, uh-huh, preponderantes. Habla de Gog y Magog, que es Magog es Moscú. Magog es Moscú, que tomarán fuerza al final de los tiempos. Eso se llama escatología, uh-huh, que es como la interpretación del final de los tiempos.
3: Ya. Yeah.
2: Ahora, no quiero asustar a la gente, pero sí espántense. No, es cierto.
3: No.
1: Bueno, sí.
2: Pero
1: sí,
2: miren,
1: sí,
2: claro. O sea, cuando tú vas al tema tecnológico, al tema de las tecnologías, al tema de los números.
3: Y a muchos, la numerología.
2: Todo empata. Y no soy supersticioso, tampoco estoy hablando de. No, estoy hablando de cosas reales. Estoy hablando de evidencias.
3: No, pues,
2: cosas,
3: claro,
2: que se pueden comprobar.
3: Sí, claro.
2: Y que fueron escritas hace miles de años, por lo menos 2000.
1: A ver, 2000. De números, por ejemplo, ¿qué nos iba a hacer de números? O sea, a ver, danos, bueno, un facto, así un datito perturbador.
2: El 666 famoso, por,
3: sí,
2: ejemplo.
3: Sí, okay, sí, claro.
2: Ha sido histórico. Pero ¿cómo es posible que te des cuenta que ya tienes un edificio en Estados Unidos con una persona que ya patentó la patente 666?
3: Ok.
2: Ya está exactamente cumpliendo los parámetros de lo que se dijo acerca de ella, ¿no? Uh-huh. Y ustedes conocen el nombre, porque su mismo nombre en código ASCII es 666.
3: A ver, no, ¿el código ASCII? Ese es el...
2: A ver, el código ASCII. El código ASCII es el código de lectura para todas las computadoras del mundo.
3: Ajá.
2: Acuérdense que las computadoras trabajan con un sistema binario.
3: Ajá.
2: Utilizan el 0 y el 1 para interpretar cualquier... Si tú escribes una A...
1: Es un número.
2: Es un número en sistema binario, uh-huh, y también, uh-huh, se traduce en un sistema normal, ¿no? Pero si tú pones ese nombre en código ASCII, te sale ese número, ¿no? Entonces, en Apocalipsis 12 dice, por ejemplo, que este líder, uh-huh, va a quitar o eliminar a todos aquellos que no acepten su logo.
3: Ok.
2: En una época donde no existían los logos.
3: Ajá, uh-huh.
2: Su nombre o el número de su nombre, como un sello,
3: uh-huh,
2: va a poner un logo para que nadie pueda comprar ni vender si no tiene esa marca. Por eso le llaman la marca de la bestia.
3: Okay.
2: Y la bestia,
1: son medias bestias.
2: Y la bestia tiene que ver exactamente con una profecía de Daniel, de las cuatro grandes imperios que dominarán el mundo, pero el último es... un imperio que no va a poder ser destruido, nadie lo va a poder destruir. Por eso le llaman la bestia, es la cuarta bestia, ¿no?
4: ¿Y qué es chino, es ruso? ¿Qué es?
2: Ese es el tema importante y que les voy a dar pistas, porque si no meto en problemas aquí a la estación.
1: Cuando bueno, viene entonces, Jesús.
2: Historia del futuro tiene mucho que ver un poquito con entender el tiempo que estamos viviendo. No tiene que ver ni con fanatismo,
3: claro,
2: ni con teorías conspiranoicas, pero sí tiene que ver con que puedas tener una lectura correcta del mundo en el que vives, uh-huh, y que puedas entender hasta dónde. Tanto lo que ya está profetizado, sí, dicho, sí, y demás, sí, claro, pudiera ser verdad, y hasta dónde el mundo se encamina hacia eso, ¿no? Pero también tú como persona, uh-huh, cómo poder vivir tú hoy y proteger a los tuyos,
3: okay,
2: y proyectar tu vida sin otro problema más que no, que no te agarra de sorpresa nada, sino que tienes una lectura completa del panorama, ¿no?
3: Sí.
2: Entonces, no sé si las personas, sí, sí, tengan, sí, sí, alguna pregunta.
3: Si hay dudas, preguntas.
4: Pues, ¿qué más ejemplo con las bestias que estás en cabina? Dice por acá. No, espérate, brother. O sea, ¿por qué nos tratas de esa manera?
2: Sí, no, de hecho, los cuatro jinetes del apocalipsis, evidentemente, es un liderazgo mundial, ajá, que se establece. Vienen periodos de guerra.
3: Claro.
2: Después viene el hambre y después viene la muerte. Son los cuatro jinetes.
4: No, okay.
2: Ahora,
4: ¿falta mucho peso?
2: Yo quiero decirles que tenemos más de un siglo, desde el siglo pasado, sí, más de un siglo, que el planeta Tierra no ha tenido un día de descanso sin que haya guerra. Eso no es, digamos, que tampoco la novedad. Sí.
3: Ajá, ajá.
2: Nos hemos acostumbrado a saber que hay guerra en algún lugar.
3: Sí.
2: Las dos guerras más grandes de la historia, aparentemente, porque ha habido guerras muy tremendas, sí, que fueron la Primera y Segunda Guerra, uh-huh, Mundial, pues fueron el siglo pasado.
3: Sí.
2: Nosotros no tendríamos oportunidad de sobrevivir a una tercera guerra.
4: Ya no, con toda la tecnología.
2: No. Tenemos suficiente material militar para destruir tres planetas como este.
3: Uy.
2: Tan solo Rusia.
3: Sí.
2: China.
3: Uf.
2: Norcorea. Estamos hablando que Estados Unidos acaba de demostrar en su guerra con Irán que no está tan actualizado como pensaba y que no es tan eficiente como creía.
3: Ay.
2: Que los iraníes le llevan mucha ventaja a través de los drones para poder aniquilar y eliminar cualquier tipo de estrategia que él pudiera tener. El punto aquí es, ¿hasta dónde vamos a tener? Fíjate, la vida de unos... De todo un planeta está en manos de unos cuantos. Uh-huh. Y de que las cosas no se escalen a niveles donde apretar un botón genere un efecto dominó, donde ya no pueda detenerse ni revertirse ese efecto. Lo peligroso de este tema, o lo importante de este tema, uh-huh, es que nosotros como sociedad debemos poder no solamente estar conscientes, sino también promover las cosas que convienen a la paz, que convienen al bienestar social. Para no salirme tanto de la línea que quiero seguir, cíclicamente cada siglo las sociedades tienen un desahogo, uh-huh, que termina siendo una barbarie social, un tipo de guerra. Y por eso vemos, estábamos hablando de que los jóvenes se levantan, protestan y los silencian, etcétera. Pero la sociedad busca canales para desahogar las injusticias, la corrupción y todo lo que no estamos de acuerdo, que no debe ser la forma de vida de una sociedad civilizada. Uh-huh. Sin embargo, el poder que mueve todas estas fichas siempre está en manos de gente que no tiene la capacidad, ni la visión, ni la comprensión social para poder dirigir a las naciones. Y ya no hablemos de las naciones, hablemos de los locales como un municipio, ¿no?
4: Tienes razón.
2: Y, bueno, y el punto aquí importante es que la historia del futuro tiene que ver qué cosas realmente se están cumpliendo de lo que se dijo. de lo que se predijo, lo que se proyectó, hasta dónde estamos empatando con esas famosas profecías que se han hecho realidad o no. Y yo puedo aquí mencionarles una serie de cosas que serían de interés. No sé si se pueda.
4: Pues regresamos y platicamos de ello.
2: ¿Sí? Sí, claro. Venga. ¿Sí? Perfecto, muy bien.
4: Digo, me interesa sobre todo para ver si saco un préstamo.
2: Claro, eso es muy interesante.
4: Para ver si
2: es
4: lo
2: muy
4: pago.
2: Importante.
4: No, para ver si lo pago o no. Digo, ¡ay! ¡Qué bárbaro! Saludos a Jenny que nos está escuchando.
3: Eso.
4: Este fuerte abrazo, que te vaya de maravilla. No sé si estás en el gimnasio haciendo el desayuno. También por acá, saludos para Martín, que anda atento y con estas bestias que están en cabina, hasta da miedo. Enrique, saludos también para Cesarito Cruz. Me dice, estamos en tiempos donde vamos a descubrir que la Biblia no es un cuento de hadas. Bueno, muchas gracias, brother. Fuerte abrazo. Regresamos, niño de la radio.
3: Venga.

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0: Señores, señores, regresamos con el explicador esta mañana. Gracias, Hugo, por estar con nosotros.
1: Gracias.
0: Pues ahora sí.
1: Voy a explicar de la manera más breve posible.
0: Sí.
1: El por qué tanto conflicto en torno a este espacio. Empezando con el Six Seven que comenté hace rato.
0: Esta
1: oleada que pareciera que no tiene sentido o que no tiene razón, ajá, que es ilógica,
0: ajá,
1: es una campaña para promover un año. Ese año del 67 fue el año de la Guerra de los Seis Días.
0: Ay, cara.
1: Cuando todas las naciones árabes, Egipto, ¿eh?, incluso apoyadas por Rusia, quisieron desaparecer a Israel del mapa, entendiendo que en 1948 se había fundado Israel el 14 de mayo como nación. Acuérdense, ¿eh?, que Israel estuvo más de 2,000 años, aproximadamente 2,000 años, sin nación.
0: Uh-huh.
1: Voy a regresar al tiempo. Para los que son seguidores de alguna religión del área cristiana, pues la Biblia, en un capítulo, el capítulo 24 de Mateo, menciona a Jesús y sus discípulos haciendo un paseo, un recorrido por el templo. Este templo es el lugar sagrado para los judíos históricamente. Ese es el segundo templo que les construyó Herodes para que pudieran hacer sus sacrificios. El primer templo fue el templo que construyó Salomón, una obra, una de las siete maravillas del mundo, todo chapeado en oro, etcétera, ¿no? El siguiente templo es el de Herodes, que es a donde participa el personaje histórico de Jesús. Jesús les dice a sus discípulos: yo les digo que de este templo no va a quedar piedra sobre piedra que no sea destruido.
0: Uh-huh.
1: Y en el año 70 Tito, el emperador, que después fue emperador romano, arrasa con Jerusalén y se cumple esa profecía de la destrucción del templo. Y a partir de ese momento empieza la diáspora judía, que es la dispersión. Diáspora quiere decir dispersión. Y se van los judíos por todo el mundo, los romanos los esparcen por todo el mundo, y hasta 1948 logran regresar a su tierra. El famoso Muro de los Lamentos es la única evidencia de ese antiguo templo que sobrevive. Entonces, por eso el Muro de los Lamentos ha sido el lugar central de la oración judía durante de todo el tiempo. Pero surge el Islam en el año 600 después de Cristo.
0: Sí.
1: Y el profeta Mahoma, que es el fundador, de acuerdo al Islam, asciende ahí mismo, en la roca donde era el templo. El templo se construye en una roca que fue donde Abraham, el patriarca de los árabes y los judíos, iba a sacrificar a Isaac como una ofrenda a Dios.
0: Uh-huh.
1: En esa roca, ahí es bendecido Abraham y sus generaciones. Y por eso es el centro del judaísmo, pero para los árabes, que también son hijos de Abraham, lo reclaman como algo propio, es un problema de familia.
0: Sí.
1: Entonces construyen ahí el domo de la roca, que es como la tumba de Mahoma, donde está ahí suspendido en el aire, se supone el personaje, el ataúd del profeta. Y de ahí se hace el tercer lugar más importante para el Islam, de tal manera que los judíos quieren construir su templo en ese lugar que les correspondía, porque era el templo de ellos antes.
0: Sí.
1: Pero ahora está un templo islámico, lo que sería una mezquita.
0: Okay.
1: Entonces el problema
0: es el punto de conflicto.
1: Sí, es el punto de conflicto. Cuando en la Guerra de los Seis Días, en el 6-7, Israel recupera ese territorio que no le era, no lo tenía.
0: Uh-huh. ¿En el 67?
1: En el 67.
0: ¿Six-Seven?
1: Recupera ese espacio. Entonces ahora es dueño del centro principal de adoración islámico, y los islámicos tienen que pedir permiso para poder entrar ahí. Es como tienes que pedir permiso a tu casa, a la casa de alguien.
0: Para poder entrar.
1: Para poder entrar
0: a tu casa toda la vida.
1: Cuando tú dejaste ahí algo que era tuyo. ¿Se explicó?
0: Sí, claro.
1: El punto importante aquí es que esto ha sido el conflicto de los siglos, ¿sí? Al final de los tiempos, estamos hablando que los judíos ahorita tienen ya una campaña bastante fuerte por construir su tercer templo. Y para construir su tercer templo tienen que quitar el que está ahí, la mezquita que está ahí.
0: Entonces se va a poner
1: Evidentemente la guerra es una guerra religiosa.
0: Que son las peores.
1: Que son las más trágicas.
0: ¿Eh? Sí.
1: Porque son en nombre de Dios.
0: Claro.
1: Y ahí no
0: escatimas. ¿Quién tiene su Dios?
1: Entonces, cuando tú ves la mentalidad judía, pues arrasas a los de Gaza y tienes pleito con todos los que se pongan en contra, y ves a los iraníes, a los árabes y demás.
0: Que también van en nombre de Alá.
1: Que van en nombre de Alá.
0: Que al final lo lamentable son las pérdidas.

0: acuérdate que los católicos vienen de Roma, que fue el imperio que gobernaba en esa época y que no ha terminado. Literalmente en el siglo III, cuando Constantino funda la Iglesia Católica y la llama la Universal, era la forma de unir todas las religiones de su tiempo para dar homogeneidad a su imperio y funda la Iglesia Universal, donde había una mezcla de cultos para poder tener a todos contentos. Y surge el catolicismo tal cual allá en Bizancio, que se llama, después se llamó Constantinopla, que ahora es Turquía.
1: Ay, carajo.
0: Y ahí surge todo.
1: Ya no sé dónde estamos.
0: Turquía. Turquía actual. Sí. Ha cambiado de nombres. Sí. Acuérdense que fue la Troya de la antigüedad.
1: Sí.
0: Y pasó por muchos nombres. ¿Sí? Entonces, para no detenerme tanto, esta encarnecida guerra de religiones van cumpliendo su ciclo en profecías de cada religión. Para los judíos está pronto la llegada del Mesías, el ungido que los viene a rescatar de todos sus enemigos. Para los islámicos también hay una profecía de un Mesías también. Para los cristianos, católicos o evangélicos, existe una profecía de la segunda venida de Cristo.
1: Es una locura.
0: El rapto. Pero con todas estas convergencias, las señales de lo que iba a ser o los focos rojos de que eso estaría cerca, era precisamente el aumento de guerras,
1: sí,
0: la descompensación social, el desequilibrio ecológico, pero sobre todo un aumento de terremotos en el mundo.
1: ¡Oh, no empieces!
0: El punto aquí viene también de la mano de fenómenos en el mar, donde los hombres estarían preocupados por las olas del mar y sus efectos sobre ellos. Si tú lees el capítulo 21 de Lucas, ahí vas a encontrar una serie de señales,
1: sí,
0: donde Jesús está diciendo, todo esto va a pasar. Pero aún todavía no es lo difícil, es el principio, es la introducción a lo que sería ya el tiempo del fin. Ahora, bueno, para ya terminar este capítulo. Una de las señales básicas que desata todo ese reloj profético es la formación otra vez del Estado de Israel. Dice, cuando ya Israel vuelve a ser nación, porque les dice, los van a mandar por todos lados.
1: Sí.
0: Y cuando vuelvan a ser nación, entonces va a pasar tanto tiempo para que no pasará tanto tiempo antes de que todo esto acontezca. Entonces ahí está el tema.
1: No, pues de esto desde el punto de vista de lo que hay en la Biblia, ¿no?
0: Exacto.
1: No, pues es que es histórico, criatura.
0: Sí,
1: ¿no?
0: Deja el tema. O sea, imagínate que hay cosas que se escribieron hace más de 2000 años, mucho antes de Cristo, 700 años antes de Cristo, para este tiempo. Como los conflictos ahorita que estamos viviendo entre Rusia y todo esto.
1: Que ya vienen también desde hace mucho tiempo estos conflictos, ¿no? Sí, los terremotos, no son nuevos, las guerras, no son nuevos. Los rumores de guerra y todo ese rollo.
0: El tema es que hay cosas que te sorprenderían en torno, por ejemplo, al avance de la tecnología.
1: Oh, sí, sí,
0: claro. ¿Cómo es posible que te estés hablando de los aviones 700 años antes de Cristo? O de los automóviles, igual 400 años antes de Cristo, 500 años antes de Cristo.
1: No, está cayendo.
0: Pero bueno, el tema no es como que para mover la sensibilidad del público, no. Es nada más para reflexionar y para entender que querrámoslo o no, al final de cuentas, hay cosas que están coincidiendo, ¿no?
1: Sí, mucha coincidencia.
2: Sí.
1: Mira, vamos al corte comercial. Fíjate que
0: mándanos sus comentarios. Yo soy 663-219-5543 también, por si quieren la copia del programa, un resumen. Con mucho gusto se lo mandamos. Pongan el explicador, 663-219-5543. Y algunas preguntas que quieran hacer, estamos a la orden.
1: Cuando dijiste yo soy 6, dije, no manches, no, yo soy 666, dije, ¿qué pasó? Tranquilo, Hugo, tranquilo. No manches, ¿tú eres la bestia? ¡No, la exclusiva!
0: Nomás me falta un 6.
1: No,
0: pues tengo un 3, 666 ya.
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2: está reportando en estos momentos una hora de espera por líneas normales, 50 minutos Ready Lane, 15 minutos en la Sentry y en

0: En el cruce peatonal, la espera es de 25 minutos. Te vas por Otay, Otay reporta 1 hora 40 minutos de espera. Líneas normales, 1 hora 30, Ready Lane, 25 minutos en la Sentry. Y en el cruce peatonal, la espera es de 50 minutos.
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0: Amigos, buenos días. Varias cosas que mencionar. Rapidísimo, la número uno, el Círculo Naranja. ¿Cómo se registran? ¿Cuándo es? Platícales todo, niño.
1: Pues mira, estamos en el mes de octubre que tomamos conciencia sobre la lucha contra el cáncer de mama y por eso el Círculo Naranja de este mes va dedicado a este tema. 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
0: Gracias, explicador, por estar con nosotros un jueves más.
2: Gracias a ustedes, gracias al público. Y bueno, si hubiera algunas preguntas que... Es que el tema es muy amplio.
0: Sí, claro.
2: Es un tema que realmente en un programa no se puede abordar, pero claro. Igual, mándenme el explicador al 663-219-5543 y también las preguntas que quisieran que pudiésemos responder en torno al tema. Y bueno, yo creo que nunca ha habido una sociedad tan ocupada y preocupada por su tiempo, ¿no?
0: Sí.
2: Y al final de cuentas, pues yo quiero que todos los que tengan alguna inquietud, con todo gusto, la canalicen.
0: ¿Número?
2: 663-219-5543. Un gusto estar con ustedes.
0: Gracias. Por cierto, la explanada del Estadio Caliente será la parte donde se va a llevar a cabo el concierto donde van a estar los Caifanes el 24 de octubre. Ganon Meet & Greet con la banda. Tómate la foto. 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Nos despedimos. Cuídese mucho. Hay boletos. Perdón, está el Meet & Greet de Elefante.
1: Sí.
0: Quien ya tenga boletos para el concierto de Elefante y quiera su Meet & Greet, escríbanos y se los regalamos. Buen viaje, adiós.
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4: Buenos días, ¿cómo estás? Te saluda Gaby Ortega, la Princess, miembro activo del Estir Tijuana, 10 de la mañana con 4 minutos. Pues no, que me va a hacer frío, pues está haciendo ya mucho calorcito. Yo estaba preparando acá el abrigo, la chamarra, todo, pues, para que la máxima de hoy es de 29 grados centígrados. Mañana de 31 con vientos, el sábado de 30, domingo 29, lunes 27 y el martes llegará la lluvia. ¡Qué locura! Bueno, pues vamos a prepararnos, vamos a aprovechar este clima. No use la secadora, ponga a colgar la ropa y vamos a darle. ¿Por qué? ¿Qué crees? Tenemos para ti un meet and greet muy especial. ¿Quién ya tiene sus boletos para el concierto de Elefante? Si ya los tienes, enhorabuena. Ahora vamos a subirle de nivel porque tenemos para ti el meet and greet con Elefante. Mucha suerte para que te los puedas ganar. Si ya tienes los boletos, ese es el primer paso. Y ahora vamos por ese meet and greet. También de una te cuento que más adelante te vamos a regalar los boletos de Cholos contra Puebla. Y ojo, más adelante también va a salir el Examóvil, pero no con Miguelito que anda de vacaciones, sino con Gordis, que tiene muchas sorpresas para ti. Entre las sorpresas, boletos para Las Intocables, la obra de teatro, la puesta en escena. También tenemos el Círculo Naranja, que ya va a ser próximamente. Gus, ¿cuándo es el Círculo Naranja?
5: Jueves 22 de octubre.
4: 22 de octubre.
5: En Chevrolet, Tijuana.
4: Súper. Y quien no se haya registrado y está haciendo tiempo y lo va a hacer al último momento, pues hágalo ya. Manda un mensaje a través del WhatsApp. Te compartimos el link para que no te pierdas del Círculo Naranja con Sala, Gustavo y el psicólogo Julio Cuellar. Boletos de Yuridia, paquete familiar de SeaWorld San Diego. Y también más adelante, ¿y por qué no? Boletos para el Tecate Península. Ahora sí nos estamos luciendo, baby. Mucha suerte para que te los puedas ganar cualquiera de los premios que te acabo de mencionar. Que la fuerza y la suerte te acompañe. Por acá nos dicen, hey, que el niño ya se vaya a descansar.
5: Aquí me voy a quedar, me voy a quedar hasta las 2 de la tarde, no, voy a doblar turno.
4: Di algo porque dicen que te esclavizamos.
5: Ocupo dinero.
4: No, se te va a hacer.
5: Eso no.
4: No, se te va a hacer. Ya, libérate, tú mismo libérate.
5: Ya me voy, pues ya me voy, pero sí, inscríbanse al Círculo Naranja.
4: Ya, déjanos descansar también. Danos, todavía que vas a ganar el concurso de disfraces, nos quieres humillar.
5: Es que me gusta mi trabajo, aquí me voy a quedar.
4: Oye, la otra vez estaban diciendo y nos estaban mandando disfraces para quitarte ahora que la corona, porque ya nos cansaste mucho.
5: Ya estoy pensando en mi disfraz, ya tengo mis dos opciones finalistas, todavía no he decidido, está difícil, pero andamos en eso.
4: ¿Cuántas veces seguidas has ganado el concurso? Bueno, ¿cuántas veces has ganado en todo lo que has trabajado en la estación?
5: Pues mira, son 3 veces seguidas y el año pasado me robaron, el año pasado fue un complot contra mí.
4: ¿Quién te lo robó?
5: Humildemente tuve que haber ganado en la Peque Pau.
4: La Peque Pau de la mejor. De la Tronchatoro. Te ganó.
5: Pues que también el personaje lo consumió, todavía la veo disfrazada de Tronchatoro. Le digo, ya, Peque, ya quítate el disfraz.
4: ¿Qué se sintió perder, oye?
5: Entonces no lo supero, por eso este año vengo con todo.
4: Porque nosotros todos los años nos sentimos igual de perdedores porque tú ganas. Y este año vas nuevamente por la corona.
5: Voy por la corona, vengo a refrendar mi título que nunca debieron de quitarme.
4: ¡Ah! Cálmate, Fátima. Mucha suerte.
6: ¿Qué te disfrazas de eso el año pasado también tú?
4: Estás escuchando a nuestra compañera Yahaira, que también todos los años lo da todo.
5: Sí,
4: pero,
5: también.
4: Pero
5: ¿eh?
4: También pierde todos los años.
6: Sí.
4: Muñeca, ¿verdad que se siente que el Gustavo nos gane todos los años?
6: La verdad es una frustración muy grande, pero ya nos unimos todos. Lo excluimos del grupo. Nos unimos todos en un grupo sin Gustavo.
4: Vamos a hacer dos fiestas de Halloween. Una contigo y una clandestina, Cinti.
6: De hecho, el disfraz va a ser de equipo. Y tú no estás incluido.
4: Dicen, el niño de la radio es la Mariano Ochoa de Exa.
5: ¡Ah! Sí.
4: Fuertes declaraciones.
5: Gano, pero todos me odian. No pasa nada.
4: Puedo con eso y más. Pues ya te diste cuenta. Mira, si Gustavo todos los años gana, ¿por qué no tú te vas a ganar el Meet & Greet con Caifanes? Con Elefante. Y con Caifanes.
5: Y también.
4: Sí, más adelante te voy diciendo qué rollo para que puedas aprovechar y ganarte cada uno de estos premios y te sientas como un ganador, como el niño de la radio. Mucha suerte, te quedas con Camilo, el árbol en Exa.

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Mirar en Exa, 10 de la mañana con 30 minutos. ¡Qué falta de respeto de mi parte! Que entré, chismeamos con Gustavo, con Yajas, y te compartimos los premios, pero jamás me acordé de los cumpleañeros. ¡Qué pena, qué vergüenza! Te pido una disculpa, y si puedo todavía salvar las cosas, ¡feliz cumpleaños! Chicos bellos, que la pasen fenomenal, increíble, de alto impacto. En especial para un cumpleañero que trabaja en Quick Print Tijuana. Dice, Gaby, qué barbaridad, oye, ya van 30 minutos y todavía no me mandas mis mañanitas. Perdóname, qué falta de respeto. Amanecí muy falta de respeto. Felicidades, corazón, que tengas un muy feliz cumpleaños, que te vaya muy bonito, que te celebren, que llegue el pastel, los toques, toques. Y que cumplas muchísimos años más. Cumpleañeros, enhorabuena por su día. Que los apapachen muchísimo. Y ojalá que tengan hoy una oportunidad de, ¿por qué no?, ganarse los premios que tenemos para ti. Que ya veo que muchos están preguntando por el Tecate Península. Esperemos que hoy nos la haga muy buenas el Gordis y tengan el Examóvil para ti. Te quedas con música de David Bisbal. Un cover, Amor Eterno, en Exa.

0: 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Vamos a un corte comercial.
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4: 10 de la mañana con 42 minutos. 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

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Pregunta rápida según basado en tu experiencia. Si usted ha sido una persona la cual le gustan las mascotas o no le gustan, pero convivió con ellas cuando era niño o niña, según tú, basado en la experiencia, ¿cuál de estos dos animalitos te hacía más feliz, te daba más alegría, los perros o los gatos? Hay un estudio muy reciente de la revista científica Plus One que analizó la relación entre felicidad de distintos países. 93 países fueron convocados para saber cuál de estos dos animales contribuye a una vida más feliz. Por acá ya dicen los comentarios, Gaby, los perros 100%. Por acá dicen perros, ok. Por acá dicen, yo tengo perros y son los perros. Tengo los dos y soy más feliz con los perros. Ok. Pues, ¿qué crees? Son los gatos. Los gatos ganaron en esta ocasión, pero no por participación. No. Sino porque este estudio analizó cuál es la densidad de estos dos animalitos en los países y cuál es la exposición que tienen las personas a ellos. Pues bien, yo también me hubiera ido por los perros. Yo desde hace 10 años tengo gatos, pero acabo de adoptar un perro. Y el perro, no manches, me hace... O sea, yo lo veo y me da felicidad. Me da gusto verlo, me encanta verlo. Y el gato es como que, bueno, ahí está. Pero el caso es de que los gatos fueron los que ganaron. Según el informe, las naciones con mayor densidad de gatos y pues mejores indicadores de felicidad se registran niveles altos de preferencia hacia los gatos, en contraste con otros países, los cuales los perros sí hay en abundancia, pero no hay empatía con ellos. Es como romper un cristal para que tú puedas ver al animalito y compartir emociones, desde un abrazo o a lo mejor el típico, ¿no? Cuando te llora el animalito y quiere estar contigo. Muchos hacemos esto como caso omiso, queremos voltear la cara y hacer como que no está. Pero muchos nos permitimos tener un vínculo con el animalito, como pues de mascota a dueño. Acariciarlo, darle de comer. Ya uno dice, ¿qué estoy haciendo, no? Cuando le comienzas a hablar al perro y no te contesta y te digo, pues, ¿qué va a ocurrir, no? Me va a ladrar y ya. Pero es algo único que probablemente sí también lo puedes tener con los gatos, pero te da mayor felicidad con el perro. Pero según este estudio, los gatos proporcionan mayores niveles de felicidad a los dueños. Por acá nos dicen, yo soy más gato, pero del patrón. ¡No, chiquis, no! ¡Libérate! Por acá nos dicen, hola Gaby, aquí ando de esperancito, lavando ropa, almorzando y escuchándote. Yo soy team gato, pero crecí con ambos. ¡Qué curioso! Muchas gracias, te lo agradezco. Por acá nos mencionan, déjale, digo a tus gatos, espero que no te guste respirar dormida. Yo tengo gatos, tengo 6, pero hace poquito llegó un perrito a mi vida y me hace muy feliz verlo. Pero estar con los gatos se vuelve, ¿qué será? Sí, ¿no? Pues como que tú te vuelves el esclavo de ellos, porque ellos, claro, todos los animales requieren atención, pero los gatos te exigen un nivel de atención de, ¡guau! No manches, yo me volví la mascota de mi mascota. Mientras que los perros son amorosos, son cariñosos, tienen una manera muy especial de expresar su amor, al igual que los gatos, pero son lenguajes diferentes. El gato, su lenguaje es, tócame, pero si me quieres tocar, no te voy a dejar. Ahora, pues, ¿qué me estás intentando decir? Mientras que el perro se desvive por abrazarte, por lamerte la cara, por hacerte fiesta, por moverte la colita. Por acá nos dicen, Gaby, ya te grabé, mañana llegarás toda rasguñada. No me importa, mi perro me va a defender. Por acá nos mencionan a través del WhatsApp. Dice, yo soy feliz con mis 6 perros. Los amo a todos y cada uno de ellos. Todos son rescatados y muestran una fidelidad enorme. Me encanta tener animales. Ah, mira, pues enhorabuena. Por acá dicen, presente, ya ando acá. Uy, gracias, muñequito, gracias por confirmarme. Todos los días me tienes que mandar tu mensaje de presente porque yo sé que tú envías las mejores canciones para el regrexa. Te comparto este estudio a través del WhatsApp. Está difícil de creer. Saludos, presente también. Usted llegó un poquito tarde, pero está bien. No le voy a poner el retardo, pero le voy a enviar unos... ¿Qué será? ¿Qué te conviene? ¡Unos toques! Te quedas con Dua Lipa. Esto es Raining Season.

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2: Once de la mañana con 3 minutos. 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Te quedas con Huggles, Jamaican Bam Bam en EXA.

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11 de la mañana con 42 minutos. ¿Quién te viera, Lexinte? ¿Quién te viera haciendo la sensación del bloque? Escuchamos tus comentarios y me llegó un comentario que me turbo interesa. Dice, hey Gaby, ya llegué. Le digo, ¿cómo que ya llegaste? ¿A dónde o qué? ¿Quién eres? Dice, soy el Gordis, ya tengo ubicación. Le digo, ah, dímelo todo. Dice, el examóvil está en La Libertad, parte baja, calle Belisario Domínguez, exactamente en la parte de atrás de la escuela, 5 de mayo. Y tiene boletos para el cine, boletos para la leyenda de la Nahuala, boletos para las Intocables puesta en escena, DJ Grillers Compa Supremo y también los boletos de Cholos, pero los boletos de Cholos vienen con dinámica. Si quieres tal cual los boletos de los Cholos, llega al examóvil con el Gordis y mucha atención. Me dijo que lleguen y que me ladren. ¡Ay! That's on fire. ¿Cómo? ¿Cómo? O échale un ruff. Ahí tú te pones muy creativo. Todo menos mordida es válida, ¿de acuerdo? Llega con él, gánate los boletos de los Cholos y todos los que te acabo de mencionar. También con tu app instalada.

0: así, pero no lo es. Te lo juro por Caifanes. Que por cierto, te tenemos una sorpresa. Aún no te puedo decir mucho. No te puedo decir mucho. Para mí, que soy una persona muy chismosa, me están limitando. Me están censurando. Pero sí te puedo dar una probadita de lo que va a haber. Acabamos de tener un contacto del tercer tipo con uno de los integrantes de Caifanes. Y próximamente vas a saber qué se platicó, qué se dijo, pero te puedo decir que están más que emocionados por llegar al Tecate Península. Y obviamente le comenté lo que tú me comentaste a través del WhatsApp. ¡Del Meet and Greet! ¡Del Meet and Greet con Caifanes! Pues, ¿qué crees? Ellos ya están más que avisados que próximamente tú los vas a conocer. 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Pero antes, un corte.
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2: Buenos días, chiquis. Buenos días, buenos días. ¿Me puedes poner la de Y una sola palabra de Paulina Rubio, por favor?
3: No te creas, chiquis. Bueno, sí, si me la puedes poner, sí, por favor.

Rubio, ni una sola palabra en Exa. Gracias por tus peticiones musicales. Estoy totalmente convencida que arrancaste con todo. Por acá nos proponen a Belanova, Enrique Iglesias, la rola de Stereo Love. Acá nos dicen, hola, ponos la canción de Lento de Julieta Venegas y le mandamos saludos a los alumnos del Bachillerato Nacional del Murúa. Con mucho gusto, usted disfrute y aproveche para pedir su canción en el Regrexa.

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12 de la tarde con 22 minutos. Enhorabuena, llegaste al Examóvil, ladrido y todo, y se llevaron los boletos de los Cholos. Ojo, no son los únicos boletos, en cabina te los vamos a regalar también, pero de una te comparto que hoy con mis compañeros, sí, también encontrarás la posibilidad de ganarte boletos para el concierto de Elefante. Agárrate, Vivi, porque se va a poner algo bien. 30 aniversario tour, viernes 16 de octubre en el Foro. La mejor banda de rock latino cantará para ti todos los éxitos que marcaron una época. Elefante en concierto. Ahora sí, la siguiente canción que nos solicitaron es con un saludo incluido para el Bachillerato Nacional del Murúa. Y la siguiente canción que nos pide también es la de Mr. Saxo Beat. Con mucho gusto, usted disfrute del Regrexa.

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12 de la tarde, 30 minutos, nueva ubicación del Examóvil. Dice, hola, aquí anda en la Libertad. Ay, te moviste mucho, gordis, te fuiste muy lejos. En la Libertad, parte alta, calle 16. Ok, hace 25, 30 minutos anda en la parte baja. Ahora lo vas a encontrar en la Libertad, parte alta, con los boletos para el cine, boletos para la leyenda de la Nahuala, boletos para las Intocables, la puesta en escena, TJ Grillers, Compa Supremo, que es hoy. Ah, y TJ Grillers justo se encuentra por la Libertad y solo debes de llevar la app instalada en tu celular. Estará durante 25 minutos. Aquí tal cual me manda la ubicación para compartírtelo a ti y que sea mucho más fácil llegar. Te comparto la ubicación a través del WhatsApp. También aprovechando, mandamos saludos para el grupo de Biomédica de México, que andan con todas las pilas. Con mucho gusto, chicos bellos. También por acá nos dicen, hola, hola, excelente día a todos. ¡Qué día tan intenso! Pues hay que darle entonces, hay que darle. Y por cierto, tenemos distintas peticiones musicales. Diego Torres, Moenia, Axe Bahía y más. ¿Qué se te antoja escuchar en este Regrexa?

0: Porque ese aplauso para mi amiga Julieta.
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7: 12 de la tarde, 41 minutos. 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Ahora nos piden a Moenia. Esto es Manto Estelar en Regrexa.

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4: 2:58 p.m. Muchas gracias por tus propuestas musicales. Todavía nos mandaron algunas y dije, me da mucha pena, chiquis.
14: ya no alcanza la rola, ya no alcanza la rola por el tiempo. Debería ser más largo el regresa. Y alguien me dijo a través del WhatsApp, Gaby, pues revélate, tú te mandas sola, no le hagas caso a tu cerebro. Me encantaría mandarme sola, chiquis. Esta última canción es Very, Very, Very, Very Special de los Backstreet Boys. Everybody en regresa. Everybody.

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2: Una en la tarde con 3 minutitos. Le mando saludos a Ángel y sus toques, toques. Toma, muñequito. Toma, mi especial ser de luz. También de una te comparto que en esta hora se van los boletos de Cholos contra Puebla y también el concurso del Meet and Greet de Elefantes. Si usted ya tiene los boletos para el concierto, pues ahora te falta conocerlos y nosotros te vamos a ayudar con eso. 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Te quedas con Karol G, Baby Wow en EXA.

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4: Próximamente, boletos para la gran presentación de Yuridia en concierto. No quiero.

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2: 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Te quedas con Mike Towers. Esto es Carita Feliz en Exa.
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6: 1:29. ¿Listos o no? Se van los boletos de los Cholos para que vayas al partido de Cholos contra Puebla próximamente el día viernes 16 de octubre a las 8 de la noche. O sea, mañana. Acompaña a tu equipo en la lucha por la liguilla para participar a la de Right Now a través del WhatsApp 664-281-5103. Esta es una moneda al aire. A ver quién tiene la respuesta. Creo que esta vez sí me la volé, pero no es imposible, no es imposible. Y es una de las dudas que yo creo que muchos teníamos referente al club de Cholos Tijuana. Respuesta a través del WhatsApp por audio o escrito. Lo que tú quieras, a mí siempre se me hace más rápido por escrito. Mucha atención. El escudo y la identidad del club Tijuana, Cholos, está inspirado en un ejemplar de Xoloitzcuintle de color rojo, su piel pues colorada, que perteneció a la familia Hank y ganó más de 27 exposiciones caninas a nivel internacional. Es decir, este Xoloitzcuintle era de alto impacto. Pero la duda es, ¿cómo se llamaba? ¿Cuál era el nombre de este Xoloitzcuintle? Mándame la respuesta a través del WhatsApp 664-281-5103. El primero... Chilaquil no, chiquis, chilaquil no. El primero que me manda respuesta le pone hermoso. Hermoso es una respuesta correcta. El hermoso es la respuesta correcta. JC Morales, felicidades, te llevas los boletos para el partido de Cholos contra Puebla. Felicidades, mándame tus datos a través del WhatsApp, hermoso. El pelón. Max, Blackie, Snoopy, Skidapi, ya. Mándame tus datos a través de WhatsApp, te quedas con más música. Este es de Ariana Grande, Hate That Made You Love Me. Y más adelante se va el meet and greet de Elefantes.

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1:56, ¿listos o no? Vamos por ese meet and greet para conocer a Elefante. Mucha atención, aquellos que ya tienen su boleto, que ya fueron ganadores, que ya lo compraron, pueden participar para que además de ir al concierto, los conozcan. Le pregunten lo que ustedes quieran y se tomen la selfie. Elefante 30 aniversario tour, viernes 16 de octubre en El Foro. La mejor banda del rock latino cantará para ti los éxitos que marcaron una época. Vamos a hacerlo más rápido, veloz, a través del WhatsApp 664-281-5103 de la siguiente manera. Te tengo una canción de Elefante. La cosa es que la modifiqué para que esté al revés. Se escucha diabólica, obviamente. Era como el típico mito, ¿no? Que si volteabas las canciones ibas a encontrar mensajes subliminales. Pero no pasa acá. La cuestión es intentar adivinar qué canción de Elefante es. ¿Cuál es la original? Ponle tú. 664-281-5103 y tu respuesta por audio o escrito a través del WhatsApp. Mucha suerte, que esto suena así.

0: con eso. Dicen a través del WhatsApp, Gaby, esa la pusieron en la casa de mi tío y se quemó. ¿Qué te pasa? El ganador, eres tú, mi estimado. No tienes nombre en el WhatsApp. Ángel es la respuesta correcta. Tu terminación de número es 197. No tienes nombre en el WhatsApp, pero termina tu número con 197. Enhorabuena por ti. Te ganas el meet and greet para conocer a Elefante. Mi estimado, muchas felicidades. Mándame tus datos a través del WhatsApp. Y también de una te cuento, este no es el único meet and greet. No es la única oportunidad para conocerlos. Habrá más oportunidades. Además, próximamente tendremos más paquetes familiares para que vayas a vivir el terror en Hollow Scream en SeaWorld San Diego. 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Mucha suerte para que te ganes esos boletos. Dices, no, me va a dar el heart attack. Bueno, tenemos también algo más tranqui. Próximamente y en el Examóvil ya puedes encontrar los boletos de Las Intocables puesta en escena. Una comedia donde nadie se puede guardar un secreto y todos tienen algo que ocultar. Viernes 16 de octubre en el Teatro del Secud. Suerte para alcanzar el Examóvil y que te ganes estos boletos y más. Cuídate mucho, nos escuchamos mañana si Dios quiere. Recuerda seguirnos en redes, en Facebook, Instagram, TikTok, XFM Tijuana, y a mí me encuentras como La Gaby Chota. Cuídate mucho y ponte Exa.
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0: Muchas gracias, amiga.
1: Así es, mi gente. ¿Cómo están? Los saludos, amigo Carlos. Somos el Charlie a través de XFM 91.7. Espero tener un excelente, maravilloso, espectacular, fenomenal. Algo caluroso, dijeron, ya habían dicho que a partir de hoy subía, que no sube la temperatura, iba a subir la temperatura y pues ni modo, ¿verdad? Así iba a estar todo el fin de semana, que la neta no está tan mal, fíjate. Mira, venimos de otros días peores, mijo, ¿eh? Que la temperatura estaba alta y agrégale que el aire estaba caliente, loco. Entonces ahorita, mira, por lo menos está un poquito fresquecito el aire. Sí, estoy tocándome la espalda. Level y vice el calorcito. Si hace calorcito. Sí, si vas caminando, pues sí, si vas a sudar la gota gorda, como decía el Carlos Vives. Pero está más fresco. Agarra sombrita y mira, te pega el aire rico. No paja nada, ¿verdad? Pero bueno, feliz jueves. ¿Cómo le están pasando? ¿Cuáles son los reportes ciudadanos? Dinos. ¿Cómo anda el clima? ¿Cómo te trata el clima en el tráfico? Si hay tráfico, ¿en dónde hay tráfico? Si sabes el por qué, mejor. Si no, no pacha nada, tú nomás dinos. Reporte de Ciudadanos, 6642-81-5103. ¿Ok? Para avisarnos, hay que ayudarnos entre nosotros, raza, ¿no? Hay tráfico tal parte, no sé qué pasó, pero hay tráfico, ni vengan. Pasó esto, Cherry, acaba de pasar esto, se va a empezar a hacer el tráfico para que le saquen la vuelta. ¿Verdad? Cualquier reporte ciudadano es bueno, lo agradecemos. Y pues bueno, para que los demás no caigamos en el tráfico. ¿Ok? Por ejemplo, yo te podría decir que si vienes de Macro hacia Boulevard Benítez, ahí por el O'Higgins, te va a tocar un poquito tráfico. Del Benítez a la... Ay, ¿cómo se llama este boulevard? Al Insurgentes no me tocó ver tanto tráfico. Igual, yo me salgo en el caracol ese para agarrar la vía rápida. Yo ahí me salgo, ¿verdad? Pero sí me tocó ver desde Macro el tráfico para cruzar al Benítez y Tejuites, ¿verdad? Entonces, nomás para que sepan. Fue el único. Los demás es normal. El tráfico de Otaipa 5 y 10, normal. El de todos los días. El de siempre. Hay, pero avanzas, ¿verdad? Y para bajar igual, no me tocó ver tanto como antier, creo que fue. Que sí me tocó ver bastante para bajar de Pacífico a 5 y 10. Hoy, normalito, ¿eh? El de siempre. No se vio tanto tráfico. Sí hay tráfico, pero no tanto tráfico. Entonces, hasta aquí mis reportes. Sí andaba un vato en una moto bien acelerada y que... No sé qué signifique eso en el lenguaje de los motociclistas y ábranse, quítense, que llego el hombre, o se quitan, o no sé qué signifique ese, porque iba atrás de nosotros y pues era vato. eres un vehículo más, loco, ¿no? Si no hay chance, pues no hay chance, mijo, también te toca hacer el tráfico, pero sí, ven acelerado, mi compa. Saludos, espero que hayas llegado con bien a tu destino y a la hora que querías llegar, ¿verdad? Porque sí andaba bien acelerado el vato. Pero en fin, o andaba presumiendo, ¿verdad? Que trae buena moto, porque así se escuchaba macizo, ¿eh? Y dije, ¡ajá! Dije, uy, ¿dónde están los policías cuando uno los ocupa? Oigan, como ya lo saben, los jueves, déjame verificar primero, ¿verdad? Porque capaz de que digo que hay más cine con Gustavo Cuevas. Gustavo, con Noel Cuevas y nada, ¿verdad? Va. Sí habrá. Ya me mandó mensaje el Noel Cuevas. Que sí, en efecto, hoy tendremos más cine. Así que a partir de las 3 de la tarde, viene para acá, para cabina, mi carnalito. ¿De qué vamos a hablar? Ya sabrán al rato. Ya sabrán. Charlie, cuando un motociclista hace eso, quiere decir, deme permiso, no tengo... sí, me imaginé que era eso, loco, me imaginé que era eso, pero pues dije, no puedo... Para empezar, no había manera de moverse uno, ¿no? Aunque uno hubiera querido, no había manera de moverse, no había manera, ¿no? ¿Querías que le aventara la carrocería al de al lado? Pues no, vato, no se puede. No se puede. Ah, mira, aquí está. Va. Déjame, guardo tu... mensaje y ahorita te contesto, bro. Ay, sí, el Noel. Ya te anda cambiando por el media orden. Son familiares, son primos. ¿Qué esperabas, Christopher? ¿Qué esperabas? Son primos. ¿Qué esperabas? Significa con permiso y por favor. El por favor me lo dejó. Como que quedó a deber, ¿eh? Porque no lo sentí con un por favor. No lo sentí un por favor. Con permiso sí lo entendí. El por favor no lo entendí. ¡Ájale! A ver, déjame voy con música y escucho tu audio fuera del aire y registro a los ganadores de La Princess. Porque apenas mandaron sus datos. Pues ahorita lo registro. Nos vamos con música de Donna y Belinda. Dolce Vita, no le cambies. 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

0: Los Ángeles Azules y Tini sonando en XFM 91.7, donde tenemos tus accesos para la gran presentación de Yuridia. 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Saludos para el Dedos. Saludos, Dedos. ¡Qué milagro, vato! Yo pensé que hasta habías borrado mi número de teléfono de tus contactos. Y eso que yo era tu poesía, loco. Vámonos con Alejandro Sanz del Muñoz. Yo era poesía.
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0: 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Vamos a un corte comercial.
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2: 2:33 p.m. y si vas a cruzar a los Estados Unidos por la garita de San Isidro, harás 40 minutos en carriles normales, 50 en Berry Lane, 15 minutos por la Sentry y 25 si te vas a pie. Por la garita de Otay, harás 1:40 en carriles normales, 1:50 en Berry Lane, media hora por la Sentry y 20 minutos por el cruce peatonal. Que tengas un excelente viaje. Nos vamos con música de Gloria Trevi. 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

0: Gloria Trevi sonando aquí en XFM 91.7, donde tenemos para ti un meet and greet exclusivo para conocer a los integrantes de Caifanes. 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Así que muy pendiente, mi racita, para este meet and greet con Caifanes, ¿eh? Si nunca has tenido la oportunidad de conocerlos, tomarte la foto, hoy es tu momento. Ok, hay que estar muy pendientes de la programación, de los diferentes turnos en cabina, y cuando el locutor, locutora en turno diga, hey, hoy se va el meet and greet con Caifanes, hay que estar muy pendientes para saber cómo va a ser la dinámica, ¿eh? Para que luego no digan, Charlie, yo no me enteré, loco. Yo no me enteré, loco. Pues bueno, ya te enteraste. Ya te enteraste. Fíjate, hace rato que hice el comentario del motociclista. Mi carnal, voy a decir tu nombre, carnal, pues no tiene. Ah, no, bueno, si tuviera tu nombre. El Deadly Rules me mandó audio y me dijo: mira, Charlie, yo ando en moto y en carro. Yo ando en los dos. Y a veces se hace ese ruido o pitido porque, pues, la neta, sí hay espacio entre carriles para que pueda pasar la moto. Y a veces se hace ese ruido como que, denme chance, ¿no? A lo mejor se anda haciendo del baño, trae... No sé. Yo le dije, no, totalmente. Y le dije, mira, yo por lo general, cuando voy en el carro y espejeando, porque se alcanza... Cuando vas manejando en el carro, no hay necesidad de voltear a ver o enfocar tu mirada en los espejos, ¿no? Pero de reojo a veces ves que como que fuma alguien se va a meter, ¿no? Entonces espejeas, ahí es cuando espejeas. Y me ha tocado ver que viene una moto. Y digo, ¿me puedo abrir tantito? O sea, sin aventarle el carro al de al lado, obviamente, ¿no? Para que pase la moto. Y a veces digo, me muevo. Y me ha tocado que pasen y en cuanto pasan al lado y nomás quitan un mano del manubrio y te hacen, la señal de... El dedo arriba, ¿no? El no grosero, el aprobado por Chayanne. Ya, de nada, carnal, pásale, no tengo bronca. Pero hoy era imposible, lo que le decía a mi carnal. Traíamos dos trailers enfrente y el espacio era muy pequeñito. Entonces, era imposible, aunque yo le siguiera el paso, ahí se iba a atorar, ¿no? Aunque el de al lado le siguiera el paso, ahí se iba a atorar. Me dice, pues es que a veces los traileros, le digo, pues sí, pero pues no le dieron el paso. Y ya. Y no te dan el paso, pues ni modo, carnal, aguántate y ahorita ves dónde, ¿no? Saludos a mi carnal, fuerte abrazo, gracias por la sintonía. Porque al final, guacha lo que me mandó al final mi carnal.
1: Si me escuchas de nuevo, me la vengo curando porque tratando de darle una interpretación a lo que dices, digo. Esa desesperación, ese ruidajo, a lo mejor está diciendo, háganme el paro, ya me anda del baño.
0: Ya no aguanto, ¿no? No llego. Traigo a Shaquille O'Neal colgado del aro, mijo. No llego. Ay, Dios mío. Saludos, hermano, saludos. Saludos, gracias por la sintonía, bro. Charlie, excelente día y un excelente turno, mi estimadísimo. Recuerda tomar agua, bro. ¡Ay! Ahí traigo mi bote. Hoy sí no lo he sacado. Llegué ocupadito aquí a la estación. Andamos chambeando con este calorón. La pura didiza, mi Charlie. Saludos desde la Coahuila. ¡Ájale! Anda repartiendo lonches de comida chino, ¿qué, mijo? Anda llevando lonche el número 2 a trabajar a la pita. Saludos, mi angelito, saludos. Charlie, buen día. En el lenguaje motos es el golpe en el pecho, significa hazte un lado que voy a pasar. Tal vez. Pero pues no pasó, mi carnal. No le dieron chance, la neta. No había manera, no había manera. Charlie, el de la moto te quiso decir que traía seguidillo. Aquí andamos laborando, crudelios, porque ayer festejamos los 18 de Gil Mora. No estaba él, pero se le festejó. ¡Qué bueno que no estaba! Gil. Gil, niño maravilla. Por favor, aléjate de todos aquellos que sean como un marquito. Tú sabes de quién hablo. Aléjate de ellos. Tú enfócate en lo tuyo, hermano. Sigue echándole ganas, sigue siendo tan humilde, tan dedicado en tu deporte y no te juntes con ese tipo de gente. Yo por eso no te he mandado solicitud de amistad, hermano. No te convengo como amigo, no te convengo. Sí, no quiero que diga, es que mi compa Charlie, no. Prefiero ir a verte de lejitos y felicitarte por tu grandiosa carrera futbolista. Vámonos con música, fuertes declaraciones, las que acabo de hacer. Sí.

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Agua de los parceros. Shakira y Maluma. Colombia para el mundo. 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Ya te vi, loco. Ya te vi recordando esa época de secu, de prepa, ¿no? Mentirosa, traicionera. ¡Uy! 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De hecho, tengo meet and greet. Antes de las 6 de la tarde se va un meet and greet para que los conozcas en persona y te tomen la foto. ¿Ok? Ahorita te quedas con Mariano Ochoa. Te mandé a la goma. 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
2: 3 de la tarde con un minuto. Y si vas a cruzar a los Estados Unidos por la garita de San Isidro, harás 40 minutos en carriles normales, 50 en Ready Lane, 15 minutos por la Sentry y 25 si te vas a pie. Por la garita de Otay harás 1:40 en carriles normales, 1:50 en Ready Lane, media hora por la Sentry y 20 minutos por el cruce peatonal. Que tengas un excelente viaje, te quedas con José Madero. Arrópame.

0: Y acabas de escuchar a José Madero con Arrópame, sonando aquí en XFM 91.7, donde queremos que todo el mes de octubre te vayas a Cinépolis. 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Aprovechando la mención de Cinépolis, mira, ya está aquí conmigo. ¿Ya está prendido el micrófono este?
1: Ya.
0: ¿Seguro?
1: Seguro.
0: Porque está así. No es cierto. aquí conmigo, Noel Cuevas. Ay, hola. Nuestra sección de más
1: cine.
0: Cine. Hermano, me quedé en el cuarto capítulo de Carrie.
1: Ok.
0: No me spoilees, no me digas, hace rato me querías platicar algo, ¿no?
1: No.
0: Sé que ayer salió el primer episodio, o ya salió completo.
1: ¿De qué?
0: Vision Quest.
1: Vision Quest, salieron dos capítulos.
0: Dos capítulos, ¿verdad?
1: Sí.
0: ¿Te los chutaste?
1: Ah, claro.
0: Ya sabía, sí, pero obvio, yo no pude. No he tenido chance. Ajá. Entre partidos, entrenamiento, no, pero el fin de semana me quiero poner al corriente, por lo menos tantito. Mm. Pero hoy no hablaremos acerca de Vision Quest. De esto. Eso lo
1: pero
0: vamos
1: lo
0: a dejar.
1: Que sí podemos decir es que, lo que te puedo decir con los capítulos es que sorprende.
0: Sorprende, sí, Vision Quest. Tu reseña. Ajá. De 20, 30 segundos que subiste en las redes. En TikTok, ¿no? Lo subiste.
1: Sí, creo. Pero bueno, ahí es como un previo antes de que saliera. O sea, ahorita tengo que subirla de que ya los vi. Y realmente a mí me sorprendió mucho. Y sí se siente como esto que habías mencionado de que la serie pues iba a tener como varias cositas acá medio. Bueno, más de que es como un cierre pues prácticamente entre Agatha y WandaVision. Entonces, está interesante. Está muy interesante, ¿eh? La verdad, sí, recomendable.
0: No, yo vi unas escenas y dije, ah, no manches, se ve algo bien. Y sí siento que va a ser importante ver esta serie, porque siento que nos va a ayudar a entender un poquito también lo que viene siendo Doomsday.
1: Sí, yo también pienso. Entonces, a la velocidad.
0: A lo que, digo, la casa de ratoncito nunca se equivoca, sí, y claro, siempre sabe lo que hace. Y siento que algo va a estar ahí.
1: Yo también pienso que sí. A la velocidad que va la serie, porque siento que va muy acelerada, creo que sí, va a haber algo bueno. Porque sí, los dos capítulos son pura adrenalina, rápido.
0: Nice. Bueno, por recomendación de la semana adelantada,
1: Vision Quest.
0: Vean Vision Quest. Uh-huh. Ahora, el tema de hoy es
1: villanos que tenían razón, al menos en algo.
0: A lo mejor no todo el método, no, pero la idea era buena. La manera en que la ejecutaron, no.
1: No,
0: pero la idea estaba bien.
1: Pero la idea estaba bien, la idea era buena.
0: Mira, el primero que se me ocurre, Thanos.
1: Claro.
0: Porque, digo, a todo lo que él decía era, bro, es no tengo nada en contra de ustedes, uh-huh, pero honestamente, humanos, ustedes se están acabando los recursos. Sí. Van
1: cierto
0: a terminar con el mundo, ustedes, entonces, para salvarlos, que para empezar, ¿quién te pidió ayuda, verdad? Pero bueno, para salvarlos, vamos a desaparecer a la mitad de la población. Y al azar.
1: Incluso
0: si me toca, dijo, me toca, vato. Sí. Dijimos, que no creo, ¿verdad? Pues yo soy el que le va a hacer así. Pero, en cierta parte tenía razón.
1: Es que sí, o sea, si te pones a pensarlo, y es lo que es a lo que voy, o sea, la película te pinta la parte sombría de es que se fue a la mitad del mundo, la gente que esto, la gente del otro, ajá. Pero realmente te pones...
0: Mi tío, mi familiar, exacto, mi amistad, el Roel,
1: realmente
0: Gustavo.
1: Realmente te pones a pensarlo y dices, su argumento era válido. O sea, su argumento era, se están acabando el mundo, la tierra se la están acabando. Entonces,
0: ustedes.
1: Entonces,
0: como no, ya también te pasa de lanza. Viene a salvarnos, pero también nos insulta. Y ustedes, que son seres inferiores.
1: Sí, pues, también el vato, perro. Sí.
0: O sea, ¿quién te crees, no?
1: Sí,
0: pero tenía razón.
1: Sí, era un argumento válido.
0: Correcto. ¿Quién más?
1: Está Killmonger, que es el que estábamos diciendo ahorita antes de aquí entrar al aire.
0: Ese no me acuerdo qué dijo.
1: ¿Es el Michael B. Jordan?
0: Fíjate, sí, yo sé quién es. Sé quién es, pero no recuerdo cuál era su argumento. Yo nomás me acuerdo que él quería ser el rey.
1: Ajá.
0: Y ya. No me acuerdo qué fue lo que dijo. Okay.
1: Número uno, el argumento de él era que quería ser el rey porque él decía que el trono le pertenecía a él porque a él lo abandonaron. O sea, él lo dejaron y pasó toda su vida queriendo llegar a queriendo encontrar.
2: Yo siempre he querido volar y no por eso lo voy a lograr, ¿no? O sea,
1: pues sí, pero bueno. él pasó toda la vida queriendo llegar a Wakanda, queriendo, porque acuérdate que toda la película se la pasa queriendo entrar a Wakanda porque no podía. Entonces, de ahí el argumento era que Wakanda tenía que compartir sus recursos y tecnología con el mundo para ayudar al mundo exterior en vez de simplemente aislarse y mantenerse oculta como lo hacía.
2: Sí, que ya los wakandianos decían no, porque conocemos el mundo y lo va ta, ta, ta, ta, ta, y en vez de lo van a usar para mal y que la, la, la, la, la, la, la, la, la, la, la, ¿no?
1: Pero era su argumento. Su argumento era, ok, sí, no todo está bien, pero pueden ayudar a mucha gente, pueden curar muchas cosas, pueden hacer muchas cosas, pero realmente pues el vato...
2: Sí, ¿verdad? Lo que quería era el poder.
1: Era el poder.
2: O sea sí. Iba a decir, es como el candidato cuando están en política.
1: En campaña.
2: Sí, que sí. No, que mira. ¡No creo!
1: Ah, caray, ¿cuándo dije eso? No,
2: sí,
1: no me acuerdo.
2: Sí, sí, sí. No me acuerdo.
1: Pero sí, pues ya.
2: Pero sí, totalmente. No me acordaba de eso, vato. Yo nomás me acuerdo que el vato estaba ardido porque no...
1: No era rey.
2: No era rey. Uh-huh. Y se ardió con el
1: T'Challa.
2: Con el ¡ey! ¿Cuál es la habla, ve? ¿Qué hago? T'Challa. Chistecito. Pero, ¿qué? Okay, ¿no? Eso no me acordaba, sí, fíjate. Sí.
1: Va.
2: A ver, ¿cuál otro?
1: Ah, este es uno de los más interesantes. Este realmente... Sus argumentos de los dos, tanto el que pintan como el bueno, del que pintan como el malo, son válidos hasta cierto punto. Porque realmente debemos de recordar que a pesar de que todo el mundo lo tacha como el malo, lo ponen como el villano, no es el villano de la historia. O sea, nunca ha sido el villano, que es Magneto. Magneto nunca ha sido el villano de X-Men.
2: Lo hicieron. Bueno, si nos basamos en todas las películas, en un punto, él se hizo sangrón, malo, o vamos a decir que no quería la raza humana por lo que le pasó.
1: Exactamente.
2: O sea, él si nos vamos en... No recuerdo qué película fue, pero cuando él está joven y en que lo quieren a agarrar, y él dice, déjenme, estoy con mi familia, o sea... Y estos, los soldados, le hacen lo que le hacen a su familia.
1: Ah,
2: este
1: sí.
2: Este vato...
1: Sí. Eso fue de Apocalipsis.
2: Perdió el control y con la cadenita de su hija...
1: Sí, sí, sí.
2: Y destrozó a todos. Y al final de cuentas ahí dices tú, a ver... Él no les hizo nada cuando pudo haberlo hecho desde antes... Y ellos, y los militares o los... esos, no, creo que eran nazis.
1: No, era porque él, acuérdate que en esa película se aísla.
2: Sí, sí,
1: y
2: sí.
1: Se casa y todo, y bueno, se va a vivir con alguien. Y acuérdate que incluso salvo un hombre de que no le aplasta una máquina.
2: Sí, o sea, no era malo.
1: No era malo.
2: Lo hicieron. Ya después viene de ahí su ideología de... Es que los humanos no pueden tolerar que exista otro tipo de raza superior a ellos. Y nos temen. ¿Y cuál es su manera de, para seguir ellos en la parte de arriba de la cadena alimenticia, pues es exterminarnos? Que a final de cuentas tenía razón. Porque es lo que quería, basado en los cómics o en las películas, ¿no? Sí. Porque es lo que querían hacer. O sea, y él decía, mira esto, y pasó esto aquí, pasó esto acá, y mira cómo nos agarran. Y nos ven como raros, y ta, ta, ta, ta, ta. Entonces dicen, él, mijo.
1: Exactamente.
2: Si nos vamos de tú por tú, pues la neta, nosotros somos superiores. Y a raíz del miedo de que fueran oprimidos, ¿sí no?
1: Pues sí, es que realmente, o sea, experimentar con ellos, que es lo que Magneto, su argumento era, hay que protegernos nosotros como especie, ¿sí? Como mutantes. ¿Por qué? Porque el argumento es el estar bien con... Y es lo que el Charles siempre peleaba, ¿no? Es que hay que estar bien con los humanos, es que...
2: Sí, que el Charles era más pacifista y es, dales por su lado, dales por su lado. Y el otro, ¿cuál? No, ¿para qué? Nos pueden traicionar, o sea... Ya lo viví yo. Yo intenté hacerlo a tu manera y...
1: Y no funciona.
2: Me pasó esto.
1: Sí.
2: Pues ahora, ¿sabes qué? Pues, sorry con el Cube. Que yo ahí sí estoy de acuerdo con Magneto. O sea, a ver, mijo. Hágase para allá. La neta. Sí, yo no te estoy diciendo nada, pero tú vienes a atacarme. Y es lo que nos han enseñado en la vida. ¿Qué nos dicen los papás cuando éramos niños? Ey, no quiero que andes buscando pleito, pero si te empujan, empuja de regreso.
1: Dale.
2: ¿No? O sea,
1: sí.
2: A lo mejor ahora no dice, no, tranquilo, compañero. Antes no era así.
1: Vamos a hablarlo.
2: Sí, no, nuestros papás eran como Magneto. No, ya ahorita están los papás como el profesor Javier.
1: Sí,
2: no,
1: sí,
2: mira,
1: sí.
2: Habla, dialoga.
1: Pero sí, realmente, pues ese era el argumento de Magneto. O sea, el argumento de Magneto era protegernos nosotros como especie, ¿sí?, y pues no dejar precisamente eso, pues que la gente prácticamente haga lo que quiera con los mutantes.
2: De hecho, ¿ustedes conocen algún mutante? O algún mutante, ahí el otro. ¿Algún? Sí, mi vecino. Ah, no, no le encuentro forma. No, ¿ustedes recuerdan algún villano de alguna película que digan, este villano también tenía razón, estaba medio Ku Klux Klan, pero
1: tenía razón.
2: Mándenlo a través del WhatsApp, 6642-815103. Mientras nos vamos con música de Aitana. Mira, hablando de profesor Javier, conexión psíquica.
1: Ah, ¿qué hubo? Está todo conectado.
2: Está todo conectado aquí, mijo, en todas partes. 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
2: 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Para escuchar lo nuevo de Taylor Swift. 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

Acabamos de escuchar a Kany García con Carin León, sonando aquí en XFM 91.7. ¿Dónde queremos que te lleves tus accesos? 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Ese es mi risa macabra. Acuérdense que en todo este mes de octubre ya no nos reímos. ¡Ja, ja, ja, ja, ja! Es ¡mua! Bueno, vamos a continuar con música, mi gente, con programación. Vámonos con Camila Fernández, la del rogar. Y después del reporte de Garitas, continuamos con más cine aquí en XFM 91.7.

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0: Continuamos con nuestro programa. 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
10: Tres de la tarde con 36 minutos. Y si vas a cruzar a los Estados Unidos por la garita de San Isidro, harás 40 minutos en carriles normales, 50 en Ready Lane, 15 minutos por la Sentry y 25 si te vas a pie. Por la garita Otay harás 1:40 en carriles normales, 1:50 en Berry Lane, 1/2 hora por la Sentry y 20 minutos por el cruce peatonal. Que tengas un excelente viaje y en todas partes ponte Exa.
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0: Ibiza, Arjona y Grupo Firme. ¿Eh, si me sale bien, perro? ¿Sí me sale parecido, no?
1: Es igualito que Arjona.
0: ¿Aprobado por Cheyenne?
1: Aprobado
0: por Cheyenne. 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Ahora sí, continuamos con villanos que tenían razón. Bueno, algo de razón. La idea era buena,
1: pero la ejecución no.
0: Se pasaron de lanza. Pero bueno, continuamos con
1: Doctor Octopus.
0: Ah, caray.
1: Ahí te va. El Doctor Octopus quería desarrollar una fuente de energía revolucionaria que pudiera beneficiar a la humanidad.
0: Ajá. Que le falló ahí algunos cálculos matemáticos. Que en Spider-Man 3, cuando están los tres, ahí le dicen, no, mijo, pues es que te falló cataca aquí. Profe, póngase trucha. Pero bueno.
1: Correcto. Pero realmente, o sea, su idea era buena. Era, desarrollamos energía pura para el mundo, en vez de la energía que comúnmente tenemos. O sea, esa era su filosofía. Nada más que el último se perdió en su ambición de que no pudo hacerlo la primera vez y quería hacerlo a la fuerza.
0: No, y aparte recordemos que le tronó el chip.
1: Esa es otra.
0: Entonces,
1: los brazos controlaban prácticamente.
0: Los brazos lo controlaban a él, que fue lo que al final de la película el Tobey Maguire le dice, hey, doctor, soy yo. O sea, soy tu compa, vato.
1: Sí,
0: tú, o sea, yo era tu alumno ejemplar y ahora los brazos te están controlando, ¿no? Que al final de cuentas era cierto.
1: Era verdad.
0: O sea, no eres que él era malo, falló el experimento o lo que estaba haciendo, tronó el chip y le lo controlaron.
1: ¿Sí?
0: Sí, porque al final en la otra película, él en buena onda.
1: Sí, esa, en Spider-Man 3, en
0: sí, cuando 2, le arreglan el chip.
1: El chip.
0: Él cambia.
1: Sí,
0: él
1: cambia. Ajá, sí. O sea, porque realmente es esa parte. O sea, no era malo, incluso hasta los ayuda, ¿no?
0: Ajá.
1: Los ayuda a los tres Spider-Man cuando salió esa película. Y ya, si no vieron la de los tres Spider-Man, pues ya les aventó.
0: Sí, ya no se pasen de lanza. Ya pasó
1: que salió esa película.
0: Ya está hasta en el Prime, creo que
1: ya va a salir en Canal 5 la próxima semana.
0: Sí,
1: ¿no?
0: Ándale. Va a ser el partido América Chivas y después la película.
1: Y al terminar Spider-Man, Terror Bajo Tierra.
0: Ándale, Terror Bajo Tierra, no puede faltar dos.
1: No puede faltar dos. Sí. Eso es fundamental.
0: Oye, este otro que está aquí, me mueve porque muchos han dicho, así nacen los villanos. El del síndrome.
1: Síndrome.
0: El de los Increíbles, no sé si
1: sí,
0: te acuerdas de ese.
1: Sí, Simón, sí.
0: Que sí. Él era, idolatraba al Mr. Increíble y a raíz de que algo ahí no pasó bien, el vato dijo, te juro por Dios, y nació el villano. Pero, por ejemplo, ¿él qué plan tenía? ¿Cuál era su ideología?
1: O sea, él cuestionó que los superhéroes fueran considerados como especiales por tener habilidades que los demás no poseían. Entonces, su idea era democratizar la tecnología que tenían.
0: Y para pues, que todos, cualquiera pudiera para ser que pudiera un superhéroe.
1: Ajá, exactamente. Entonces, realmente, si te das cuenta, él nunca tuvo poderes. Y fue lo que aclaró. O sea, es como decir, ¿por qué los veneran tanto? Pero nació a raíz de lo que dices. O sea, nació a raíz de una experiencia que él tuvo con su superhéroe favorito, prácticamente.
0: Sí. Pero, pues, también ahí es lo que decimos. O sea, ok, la idea está bien, la ejecución estuvo mal. Porque él, ¿qué empezó a hacer? Voy a crear unos robots Ajá. que destruyan y en realidad yo los controlo y luego los detengo y todo acá como si tuviera poderes y salvo la humanidad, pero en realidad no la está salvando, la pusiste en peligro
1: tú solo y tú
0: para mismo. Después Ajá. verte como eres salvando
1: cuando la humanidad
0: cuando en realidad no. Entonces es ahí donde vamos. Ok, sí está bien lo que piensas, lo ejecutaste mal.
1: Exactamente.
0: No
1: está como por ejemplo, no está aquí en la lista, pero también podemos, tomando esa parte de lo que hace un villano en Spider-Man 2, ¿qué es lo que pasa con Electro?

0: tus acciones como persona afectan de más o más de lo que tú piensas a otra persona. ¿Sí? Y no sabes si está al borde de perderse a sí mismo y a lo mejor con tu apoyo, con tu ayuda, pudieras evitar que pase una catástrofe, ¿no? ¿Sí? Y es yéndonos hacia los extremos, ¿no? Claro. Porque al final de cuentas, cada persona tiene que saber. Tú y yo sabemos la diferencia entre el bien y el mal.
1: Sí, claro.
0: Ya no somos unos niños, ¿no? Ya somos conscientes. Entonces, yo puedo controlar eso. A lo mejor no solo, pero puedo tomar ayuda. Entonces, sí, ¿no? Pero algo que no podemos negar es que si tú tratas mal a una persona, puede llegar a afectarlo al grado que después haya represalias. A lo mejor en tu contra. ¿Verdad? Y ya yéndonos a un mundo más de película, pues contra muchos, ¿no?
1: Contra la humanidad, ¿no?
0: Pero bueno, se nos está acabando el tiempo y no quiero dejar de mencionarlos, así que rápidamente, ¿qué otros villanos tenían razón en su manera de ver el mundo?
1: Estos te voy a decir dos que realmente son como bien fundamentales y los dos son del mismo universo, que es el universo de Batman.
0: Ok.
1: Harvey Dent.
0: Ya sabía que ibas con ese.
1: Y Ra's al Ghul.
0: El Ra's al Ghul, no recuerdo. Harvey Dent sí. Ajá. Pero a ver, dale. Así rápido.
1: Harvey Dent, pues simple y sencillamente porque es como tal la viva prueba de una persona que sus valores, sus condiciones fueron corrompidas por el sistema y por lo que estaba pasando.
0: Sí.
1: Entonces, era una persona que prácticamente al principio de la historia te lo pintan bueno porque era bueno,
0: sí,
1: pero
0: sí.
1: Sus convicciones y lo que le pasó lo llevó a hacer lo que hizo.
0: Sí, incluso él lo dijo, ¿no? El vive lo suficiente para convertirte en villano o muere siendo un héroe, algo así, ¿no? Ajá. ¿Cómo era?
1: Sí, sí.
0: Ahora sí lo dije bien.
1: Entonces, y que hablando de eso es lo que vamos a ver ahorita con Doctor Doom. ¿Vive lo suficiente para ser un héroe? O mueres siendo un villano.
2: A ver.
1: Es agua de tamarindo que parece horchata
0: de Jamaica, y de Jamaica. Pero es de limón.
1: Pero sí. O sea, o mueres siendo un héroe o vives lo suficiente para convertirte en el villano.
0: Con la película de Doctor Doom.
1: Entonces vamos a verlo con Doctor Doom porque Iron Man.
0: Por los multiversos.
1: Entonces.
0: ¿Y el otro te faltó?
1: Y Ra's al Ghul. Que Ra's al Ghul realmente, pues su argumento era cómo las sociedades de Gotham eran sociedades corruptas y de cierta manera que necesitaban una transformación radical, ¿no? Claro que su manera de querer hacerlo pues no era el indicado, ¿no? Porque realmente pues es lo que hace al final de la primera película de Batman Inicia, ¿no? Cómo los junta todos, o sea, Bruce Wayne hace una fiesta, los junta todos y su finalidad era eso, o sea, como criticar mismo a las élites. Y ya para finalizar, dentro de ese mismo universo, el acertijo.
0: El acertijo
1: expone la corrupción de las élites de Gotham y señala que los poderosos se aprovechan de los ciudadanos. Pero su denuncia tiene puntos válidos de cierta manera, pero pues ya después los crímenes que hace ya no tiene sentido.
0: ¿Tú te refieres al del cómic? Porque a mí no, sí. Yo no más recuerdo, es que, ay, sí, yo no más recuerdo al Riddler, que es el acertijo de Jim Carrey.
1: Exactamente.
0: Es el que recuerdo, pero ese nada que ver con el chiste.
1: Sí, no, es otra cosa completamente diferente.
0: Bueno, si ustedes recuerdan algún villano que su teoría era buena, pero pues su ejecución te quedas, vato, te pasaste de lanza. Por eso te consideraron villano. Háganlo saber.
1: Acá ponen el guasón.
0: Háganlo saber. Y pendientes porque el podcast se sube.
1: El domingo.
0: En
1: Spotify.
0: En
1: Spotify.
0: Sí, pero ¿cómo se llama?
1: Ah, en Más Cine. Spotify.
0: ¡Tantos años! Bueno, nos despedimos de Más Cine. Mi nombre es Carlos Somoza Charlie.
1: Yo soy Noel Cuevas.
0: Y esto fue Más Cine en Exa. Te quedas con Yuridia, bajón emocional.

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2: 4:06 p.m. Y si vas a cruzar a los Estados Unidos, estas garitas son presentadas por Pizza Express. 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Por la garita de San Isidro. Harás 40 minutos en carriles normales, 50 en Bree Lane, 15 minutos por la Sentry y 25 si te vas a pie. Por la garita Otay harás 1:40 en carriles normales, 1:50 en Bree Lane, media hora por la Sentry y 15 minutos por el cruce peatonal. Que tengas un excelente viaje. 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

Bienvenidos a la hora de música sin parar. Acabamos de escuchar a Mike Towers. Más adelante viene Nicki Nicole. Viene La Josa, María José, Dua Lipa. Vienen los Jonas Brothers, Los Ángeles Azules, Goo Goo Dolls y muchos más. 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Así que si quieren boletos para el Tecate Península, bueno, les acabo de decir cómo lo pueden conseguir. Tengo reporte ciudadano, Charlie, vía rápida. Vía rápida para el centro desde la Clínica 1, saturado. Pasé por el puente del Arroyo Macroplaza y me tocó guachar eso, loco. Va, muchas gracias por el reporte ciudadano. ¿Quién sabe qué pasó? Si alguien tiene el reporte, por favor, háganelo saber. Nos vamos con música de Bruno Mars, Risk It All.

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3: 4:31 p.m. Y si vas a cruzar a los Estados Unidos por la garita de San Isidro, harás 40 minutos en carriles normales, 50 en Rory Lane, 15 minutos por la Sentry y 25 si te vas a pie. Por la garita de Otay harás 1:40 en carriles normales, 1:50 en Rory Lane, media hora por la Sentry y 15 minutos por el cruce peatonal. Que tengas un excelente viaje, te quedas con Los Ángeles Azules y Tini.

Los Ángeles Azules y Tini sonando en XFM 91.7. 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Y todos tienen algo que ocultar. 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Mándame mensaje al WhatsApp y dime el nombre de esta obra, de esta puesta en escena. Yo la acabo de decir hace rato. Repito, par de boletos a la primera persona que me mande mensaje, ya sea escrito o en audio, y me diga el nombre de esta obra. ¿Va? Vámonos con música. José Anlock, Doma. 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
8: 5:01 p.m. Y si vas a cruzar a los Estados Unidos por la garita de San Isidro, harás 40 minutos en carriles normales, 50 en Ready Lane, 15 minutos por la Sentry y 25 si te vas a pie. Por la garita Otay harás 1:40 en carriles normales, 1:50 en Ready Lane, media hora por la Sentry y 15 minutos por el cruce peatonal. Que tengas un excelente viaje, te quedas con Gloria Trevi.